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0: 18 horas, 18 minutos.
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1: 18:33.
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0: 18 horas, 45 minutos.
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3: 19 horas 43 minutos.

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0: Eso, al puro griterío ahí estuvimos escuchando una bonita rola llamada Frío Día en el Sol, a cargo de los Foo Fighters. Les damos la más cordial bienvenida aquí a su radio revista dedicada al sector agropecuario. Esto es Agrofaro, les saluda con muchísimo gusto su buen amigo Roberto. Y como siempre aquí acompañándome, acá en el final de la temporada número 11, ¿no?, que afortunadamente lo logramos una vez más, el hombre en el cual se refleja la visión del sector agropecuario, el buen amigo Luis.
1: Ese sí soy yo, la verdad se ve el desgaste, se ve lo mal trabajado. Las necesidades que se requieren en el sector.
0: ¿Cuál? Si es arduo, eficaz, no, persistente, en crecimiento, en desarrollo.
1: En crecimiento y en desarrollo, pues no sé, a lo mejor en ¿cómo se podría decir? En lo trabajado sí, en eso sí. Pero bueno, pues bienvenidos, como bien ya escucharon, a este programa número 13 de la temporada 11 de Agrofaro Radio, su radio revista favorita del sector agropecuario. Pues les decimos que, además de esta calurosa bienvenida, hoy es el último programa de la temporada, ¿no es así?
0: Así es, lo logramos ahí, agradeciéndole primeramente a toda la banda, a nuestros invitados, desde luego, invitadas, invitades ahí que estuvieron a lo largo de esta temporada número 11, desde luego ahí al máster del control ahí detrás del cristal, nuestro buen amigo David, que como siempre se la rifó ahí a lo largo de toda esta temporada número 11, desde luego ahí a pues las emisoras ahí que como siempre nos estuvieron apoyando, RTV México, Escape Radio, Hiperbórea, desde luego ahí al REMPA, a la Red de Periodistas Ambientales. Desde luego también a la Daily Response, ahí también les agradecemos ahí que nos hayan dado esta oportunidad en este año para estar compartiendo plumita y hojas acerca de las opiniones de todas las vicisitudes del sector agropecuario. Y desde luego ahí a toda la gente que nos estuvo escuchando, ahora sí, a lo largo del orbe de todo el globo terráqueo, aquí a lo largo de esta temporada número 11.
1: Así es, así es. Pues les tenemos que agradecer muchísimo a todos ustedes por haber estado aquí. Les agradeceríamos mucho si nos quieren mandar un mensajito, así como bien lo hizo ya nuestro queridísimo amigo Peloncagua, el quien también es colaborador de este programa de una manera tal vez indirecta o tal vez muy directa. Él es quien nos ha apoyado sobre todo en las cuestiones de diseño, de imagen, de cosas que nosotros no le entendemos luego a las tecnologías. Ahí está él detrás coachándonos y diciéndonos, a ver, póngase a bailar porque es lo único que nos pone ahí en los mensajes y pues nos manda los saludos, ¿no? Y bueno, también les mandamos los saludos a, obviamente, a Radio Faro, nuestra casa, a Hiperbórea Radio, Escape Radio y RTV México, ¿no es así?
0: Así es, y a toda la banda que nos hizo favor de sintonizar en algún momento a lo largo del año, ya sea en Estados Unidos, ya sea en Argentina, ya sea en Chile, ya sea en Canadá, ya sea en Brasil, ya sea en Alemania, Colombia, Panamá, Costa Rica, Perú, Uruguay, Ecuador, República Dominicana, Venezuela, El Salvador, Bolivia, Paraguay, Japón, China, Australia, Portugal, Nicaragua, Guatemala, Suiza, Hong Kong, el Reino Unido, Nueva Zelanda, Bélgica, Grecia, Arabia Saudita, los Emiratos Árabes Unidos, Armenia, Rusia, Francia, Polonia y los últimos más recientes que fueron
1: Irak, Albania, Jamaica, Kirguistán y Pakistán
0: y Egipto.
1: Así es, así es. Bueno, ya saben ustedes que, pues, al menos ahí alguna persona es entusiasta del sector agropecuario que nos llega a escuchar por una de las plataformas, no nada más de estas emisoras, sino también en las redes sociales. Entonces, les agradecemos mucho. Esperamos que nos veamos en la temporada número 12. Durante todo este programa vamos a incitar a que nuestro productor nos confirme la temporada número 12 y pues si no lo vamos a comprometer a algo para que la temporada 12 salga al aire.
0: Exactamente.
1: ya se ríe, ya es así como de lo veremos, lo veremos, ¿no?
0: Ahorita va a poner el sonidito de la vaquita en...
1: Ándale, ándale. Y bueno, pues, ¿qué tenemos el día de hoy, querísimo Roberto?
0: Así es, pues, para terminar, y como ustedes sabrán, como siempre acá con lo mejor aquí en los temas, ¿no? Ustedes sabrán, la semana pasada estuvimos conmemorando uno de los días emblemáticos dentro, no solo del sector agropecuario, sino de toda la globo terráqueo, de todo el planeta, de la importancia que es el suelo. Para ello, entonces, vamos a estar platicando acerca de estas Características que podemos estar identificando para prevenirlo, para poder manejarlo de manera adecuada, sobre todo para preservar el bonito suelo, no solamente en el sector agropecuario, que es comúnmente en donde más se implica, ¿no?, mucho la labor de este bonito recurso natural. También lo podemos estar viendo desde nuestras trincheras, ¿no?, desde nuestros pequeños patios, nuestros pequeños jardincitos. También cómo podemos estar generando ahí alguna actividad periurbana, alguna actividad de huerto urbano, alguna actividad que nos pueda estar beneficiando mucho para generar sustentabilidad y sostenibilidad. 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Ellos son los más especialistas y sobre todo pues nos van a estar dando un poquito pie de qué tanto podemos estar detectando pues las condiciones, ¿no?, el comportamiento de nuestro suelo y cómo podemos ayudarlo a tener un mejor desarrollo y crecimiento.
1: Así es, nuestro querido amigo Jorge Rincón, quien es pues uno de los que maneja ahí toda la situación en SportShield, es quien va a estar con nosotros platicándonos pues de estas cosas del suelo, su importancia y sobre todo pues acompañándonos durante este camino del cierre de temporada. Pero pues también aunado a eso también tenemos pues nuestra sección, ya saben, nuestras fechas importantes, relevantes para este año, para fin de año ya prácticamente, para que ustedes se vayan bien enterados de lo que sucede en el sector agropecuario y digan, ah, miren, eso lo escuché ahí en Agrofaro Radio y nos dijeron que el 10 de diciembre es el Día Internacional de los Derechos de los Animales, ¿no?
0: Yo digo que aquí las efemérides fuimos precursores, porque yo ya en muchos medios de comunicación ya los todos dicen, ay, ahora las efemérides.
1: Sí, es que nosotros somos como tendencia, ya saben.
0: Sí, entonces
1: ahí nos escuchan tantito y dicen, quiero ser como ellos.
0: Exacto.
1: Bueno, pero
0: me gustó eso, lo voy a copiar.
1: Exacto. Pero nos deberían de decir, o sea, aunque son unos saluditos, unas regalías, algo, ¿no?
0: Exactamente. Pues bueno, entonces esta semana, dentro de las, como bien decías, mi estimado Luis, Día Internacional de los Derechos de los Animales, está conmemorando un 10 de diciembre. Esto, pues como sabrán, ¿no?, ya hay que hacer mucho la conciencia, la reflexión, el respeto, ¿no?, en todas las ciudades. Y hoy más que nunca, creo que ya el hecho de tener un animal, ¿no?, como mascota, ya también ya tiene sus derechos, ya tiene sus respetos de manera oportuna. Y pues hace mucho esa célebre frase que llegó en su momento a decir Mahatma Gandhi acerca de cómo un país o una civilización se puede juzgar en la forma en la que tratan a sus animales, ¿no? Creo que esa es muy bonita la frase y sobre todo, ¿no?, hace mucho conciencia de que los animalitos, desde luego los que están vinculados en el sector agropecuario, deben de tener su respectiva igualdad en las condiciones, ser bien tratados, porque también aportan ellos a la causa, ¿no?, dentro de las actividades agropecuarias.
1: Así es, súper importante este Día de los Derechos de los Animales, el cual es el 10 de diciembre y que pues desde 1997 se celebra y que pues hacemos notar la importancia de los animales en nuestra comunidad, en nuestro día a día y pues en todas las cosas que vamos haciendo pues en este sector agropecuario, que son sumamente importantes. Y pues obviamente ya la gente está respondiendo acá en el Facebook y vamos mandando también los saludos necesarios a Lau López, Yari Gael, que nos dicen que lo están viendo, obviamente al Pelón Cagua, que también lo está viendo, también nos dice por acá el Pelón, pues obviamente que baile, pero pues eso les digo, es hasta el final, porque es el final de temporada. Ari Gael dice, saludos, profe.
0: Eso,
1: pues,
0: saludos.
1: Eso es para ti, tú eres el profe.
0: Saludos, Ari, gracias.
1: Estela Huerta, maestra, saludos. Ahí también. Mari José Galván también está por acá viéndonos, entonces también le mandamos saludos. Brenda Ramírez, muchos saludos, Brenda. Lau López también ya está diciendo ahí saludos, saluditos, gracias por estar acá. Garrido Armando también está diciendo por acá unos saluditos, pues obviamente también los saluditos ahí al buen Armandito, ¿no?, que está siempre ahí al pendiente también de este programa.
0: Exactamente. Pues vámonos con la otra fecha que tenemos en esta semana. Es el 11 de diciembre que se va a estar conmemorando el Día Internacional de las Montañas.
1: Ok.
0: Dado que las montañas, pues sabrán ustedes que cubre nada más el 22% de la superficie de la Tierra. En ellas habitan nada más el 15% de la población del planeta, casi 1,000,000,000 de personas. Más de la mitad de la población mundial dependen de las montañas para abastecerse de agua, alimentos y energía. Las montañas aportan entre el 60 y 80% de agua dulce del planeta, nada más. Uh-huh. Y muchas comunidades que viven en las regiones altas dependen de las montañas, pero también dependen de ellas pueblos que viven en las zonas bajas. Y desde luego juegan un papel importante en la generación de las energías renovables, especialmente en la energía hidráulica, solar, eólica y el biogás. ¿Qué te parece?
1: ¿Qué me parece? Pues me parece súper importante también este día, porque yo creo que es también hacer consciente de dónde vivimos.
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0: Saludos a todas las personas que nos escuchan el día de hoy. Soy Alejandra Carrillo y compartiré micrófonos con mi compañera Lorena Gómez, ambas de la red de comunicadoras y comunicadores Boca de Polen.
1: Gracias, Janice. Les saludamos desde el sur de México. El tema de hoy se relaciona con las distintas realidades que viven las mujeres lesbianas indígenas en nuestro país. Y para ello nos acompañará Fátima Gamboa, integrante de la comunidad maya y abogada. Actualmente es codirectora de X Justicia para las Mujeres. Bienvenida, Fátima.
2: Muy buenos días, muchísimas gracias por la invitación. Y un saludo a todo el auditorio del Canto del Sensontle.
0: Fátima, para iniciar esta charla, ¿nos puedes platicar un poco sobre la situación que las mujeres lesbianas viven en los contextos comunitarios?
2: Pues sí, fíjate que realmente para las mujeres lesbianas, indígenas, es muy complicado primero poder descubrirse y vivirse en su sexualidad. Por esta cuestión en la que las mujeres tenemos estos mandatos y estos roles de género, en donde por estos mandatos de género se nos obliga, digamos, de alguna forma, o se nos impone la heteronormatividad, y entonces pues las mujeres tenemos que desarrollar nuestros deseos, nuestros afectos y nuestra propia vida en función de un hombre. Entonces, cuando vivimos, digamos, en los espacios comunitarios o venimos de familias indígenas, pues esta situación se ve agravada porque, pues, como dice el dicho, ¿no? Pueblo grande, infierno pequeño, o pueblo chico, infierno grande, más bien, perdón. Entonces, la exclusión que vive las mujeres lesbianas indígenas, también la viven sus familias por parte de las comunidades, inclusive platicando con algunos líderes comunitarios de Huiváricas, nos comentaban que preferían ellos que las personas gays, lesbianas o bisexuales o trans, pues salieran de la comunidad o se fueran de su comunidad para que pues no, digamos, ellos lo veían así para que no se fomentara la diversidad sexual dentro de sus comunidades, ¿no? Bajo la premisa de que eso no era propio a los pueblos indígenas, bajo la premisa de que lo normal, lo natural y lo indígena, inclusive así lo voy a decir, es ser una mujer pues heterosexual, es decir, una mujer que se relacione con hombres. También ubicamos casos en otros, digamos, comunidades de América Latina, Paraguay, Colombia, en donde las personas de la diversidad sexual son expulsadas de sus comunidades por reglas mismas comunitarias por no ser heterosexuales. Entonces, realmente es complicado para nosotras permitirnos descubrir y sentirnos lesbianas, es complicado. Luego, ya que lo hacemos, que damos este primer paso, vivirnos libremente en los espacios, tanto privados como públicos, como mujeres lesbianas, pues ser lesbiana sí tiene un costo de discriminación y de exclusión, tanto en las familias, en las comunidades, en los espacios laborales, en los espacios con amigas, amigos. Entonces, pues un poco esto te podría decir de inicio.
1: Gracias, Fátima. Mucho de qué hablar al respecto, resaltando las realidades vividas en cuanto a discriminación. Nos compartiste información sobre un estudio realizado desde el Consejo para Prevenir y Eliminar la Discriminación, y llama mucho la atención los datos que arrojó.
0: Sí, Lore, para compartir un poco al público, miren, este estudio publicó una lista de los 10 principales grupos discriminados en la Ciudad de México. El ser indígena ocupa el segundo lugar, el ser mujer el tercero y el ser lesbiana el noveno lugar. Fátima, ¿cómo traducimos estos datos en las historias de las personas?
2: Justo este diagnóstico es una muestra, un reflejo de todo lo que sucede, digamos, a nivel país y también podríamos llamar como a nivel mundial. Creo que aquí hablamos de tres tipos como de discriminación, ¿no? Los significados, pues yo creo que cada persona, cada mujer, de acuerdo a su contexto, de acuerdo al cuerpo mismo que ocupe, si es una mujer indígena blanca, si es una mujer indígena morena, si es una mujer indígena afro, ¿no? Pues va a ser diferente la experiencia y los significados de esta vivencia. ¿no? Entonces, ahora sí que yo no podría hablar por todas las mujeres, pero sí podemos advertir que ser una mujer con estas características se ve atravesado justo por discriminación, por ser mujeres, ¿no? Por estos mandatos, esta violencia, esta cosificación, esta pertenencia de nuestro cuerpo por parte, digamos, como del patriarcado. Y por otro lado, pues el racismo también, ¿no? O sea, y yo siempre lo digo, no es lo mismo ser una mujer lesbiana blanca en La Condesa o en Polanco que ser una mujer lesbiana morena o indígena, en donde seguramente estas muestras, digamos, de lesbianismo en ciertos espacios van a ser como mucho más prohibidos para nosotras, ¿no? Esto que decimos nosotras de cuerpos y sexualidades prohibidos en ciertos espacios, ¿no? A mí misma me han corrido, me han sacado de varios espacios bajo el argumento de que estaba mostrando lo lésbico en un espacio que además en donde habían más lesbianas, pero pues claro, eran lesbianas que de alguna forma estaban como más en los roles o en el hegemónico, digamos, occidental, ¿no? Entonces creo que, y en la comunidad pues mucho más complejo, ¿no? Por lo que decía, ¿no? Los chismes, la vigilancia social es mucho más fuerte en las comunidades y por eso muchas mujeres indígenas lesbianas se viven como lesbianas, en la migración, es decir, muchas veces tienen que migrar y salir de sus comunidades, o es cuando salimos, por ejemplo, a estudiar, cuando nos permitimos, digamos, ejercer nuestra sexualidad, pero cuando regresan, por ejemplo, las compañeras a sus pueblos, pues entonces regresan, pero ocultando, escondiendo esta sexualidad, ¿no?
1: Hay una frase muy usada para hablar de quienes tienen una preferencia sexual diferente a la heterosexual, es decir, hombre-mujer. ¿Qué es salir del closet?
2: En esta frase de salir del closet, que nosotros no es que estemos en el closet, las mujeres lesbianas, indígenas, no estamos en el closet, no nos estamos escondiendo. Las mujeres nos estamos protegiendo de la discriminación y de la violencia, porque es válido hacerlo, porque es una cuestión inclusive, digamos, de supervivencia y de sobrevivencia. Entonces, la que está en el closet, las que están en el closet, es la sociedad, es la comunidad y es la propia familia que se han negado a aceptar la diversidad, que se han negado a aceptar que las mujeres hagan proyectos de vida libres relacionando con quien quieran, ¿no? Entonces, un poquito también te podría decir.

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1: Estamos de regreso aquí en Canto de Cenzontles. Acabamos de escuchar a Rebeca Lane con Corazón Nómada. Continuamos charlando con Fátima Gamboa. Y retomando un poco el hilo de la conversación, nos hablaba sobre esta frase de salir del closet y cómo ustedes la han transformado porque hablan de protegerse de esta sociedad que poca apertura tiene a la diversidad. ¿Cómo fue tu proceso de reconocerte como lesbiana, Fátima?
2: Pues mira, fue muy complicado. Yo siempre digo que perdí varias batallas, ¿no? Desde mi experiencia, ahora que lo pienso y que lo miro con mucho cuidado, veo cómo desde niña sentía una admiración especial hacia compañeras, incluso hacia maestras. Pero claro, no puedes querer algo que no sabes y no puedes querer algo de niña que además también todo te dice que está mal y que está prohibido. Entonces yo creo que ahí perdí la primera batalla de niña, ¿no? Entonces aquí es muy importante también comenzar a hablar de la niñez lésbica, ¿no? O sea, cómo se fomentan espacios abiertos, espacios libres para la niñez, para que desde ahí vayan decidiendo qué es lo que quieren ser y que no se vayan avergonzando de sí mismas, como en mi caso, en donde yo sentía que algo estaba mal conmigo por sentir eso. Sin embargo, siguió transitando mi vida, la adolescencia. En la adolescencia una presión, tú sabes, como mucho más, una presión como mucho más fuerte de el ser mujer, el comenzar a tener novios. Entonces esa misma presión hizo que yo tuviera relaciones incluso con hombres, ¿no? Y que comenzara a proyectar mi vida hacia ese sentido, hasta que pues entré a un grupo, digamos, como de amigas, y pues ahí comencé a descubrir que pues podía efectivamente relacionarme con mujeres.
3: Hablando de batallas, si sumamos esta otra que es la constante discriminación que vivimos por ser mujeres indígenas, ¿qué nos puedes compartir?
2: Pasé por todo este proceso de asegurarme de no avergonzarme de mi identidad maya, porque también, y tú lo sabes, hay otro closet, que es el closet, digamos, como del racismo, el closet en donde tienes que ser o tienes que compartir ciertos valores, ciertos principios y tienes que verte de una forma para también ser aceptada en todos los espacios. En este caso, mi familia de origen maya, yo realmente me avergonzaba y era como de, no, pues, como ¿por qué vengo de esta familia? O sea, como que mi papá habla maya, pero también un poco negando su identidad, ¿no? Entonces, a partir de un proceso de reconocimiento y de acompañamiento con otras compañeras indígenas en una comunidad en donde estuve trabajando, comencé a resignificar toda esta parte, de tal manera que al trabajar mi identidad y el poder recuperarme a mí, a mi historia y de dónde vengo o enorgullecerme de eso, fue que dije, ah, claro, o sea, yo puedo, ¿no? O sea, como yo puedo hacer y puedo ser una persona indígena, a pesar de que la sociedad dice que lo indígena en Yucatán, uno, ya desapareció, y dos, pues es algo malo, algo negativo, lo indígena como atrasado, lo indígena como incivilizado, lo indígena como, inclusive para algunas personas, así como lo nombraron en la encuesta de CONAPRED, como lo sucio, ¿cierto? Entonces dije, no, y no soy todo eso, o sea, soy mucho más que eso. Y entonces, a partir de ese trabajo conmigo, recuperé mi historia. Insisto, eso es muy importante, recuperar nuestra historia o enorgullecernos de ella. Entonces dije, puedo ser todo. Y me fue mucho más fácil ser lesbiana, sinceramente. Y me parece que ese es un proceso por el que transitamos muchas de las mujeres indígenas, por lo menos con las que hemos platicado. Primero trabajamos, digamos, esta parte de la identidad, y a partir de ahí ya es mucho más fácil poder vislumbrar o visibilizar muchísimas posibilidades, aunque esas posibilidades nos hayan dicho que no existen o que no son negadas.
1: Hacemos una pausa contigo, Fátima, para conocer cómo estas realidades de las cuales nos has hablado son retratadas en el cine mexicano. Compartimos el siguiente Cine Cenzontles, realizado por la compañera Dani Parra de Redes AC, donde escucharemos a la actriz Miriam Bravo, quien ha protagonizado diversas películas de la cineasta Ángeles Cruz, un cine en donde el amor lésbico es retratado de forma humana y poética.
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6: Saludos a todas las personas que escuchan Canto de Sensontles. Soy Daniela Parra de Redes AC y estoy muy contenta de poder conversar con Miriam Bravo en este Cine Sensontles. Miriam es actriz, originaria de la Ciudad de México, y vamos a hablar acerca de la representación de las mujeres indígenas lesbianas en el cine de la directora Ángeles Cruz, que podemos ver en el cortometraje La Carta y su más reciente película Nudo Mixteco. Hola Miriam, muchas gracias por estar aquí.
7: Hola, buen día. Me siento muy honrada por esta invitación, por poder platicar con tu público. He tenido la fortuna de trabajar con Ángeles Cruz desde hace 10 años, desde su primer cortometraje, La tiricia o cómo curar la tristeza, posteriormente La carta. Y bueno, en Nudo Mixteco interpreto al personaje de Toña, que es uno de los tres personajes protagónicos de las historias de esta ópera prima.
8: 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Yo pensé que te habías olvidado de nosotros.
9: No, está cabrón para olvidarte.
7: Nudo Mixteco habla de la historia de tres mujeres que por distintas razones han sido violentadas y llega un punto donde afortunadamente la guionista, que es Ángeles Cruz, le permite a estos personajes poder tener la posibilidad de decidir sobre su propio destino, sobre su propio territorio, cuerpo, como lo dice Ángeles. Cada una presenta distintas situaciones. En el caso de mi personaje, que es Toña, ella sufrió un abuso sexual infantil y tiene que regresar a su comunidad porque su hija está sufriendo la misma situación. Está el personaje de María, interpretado por Sonia Kowal, una mujer que tiene que regresar igual a su comunidad, y al regresar a la comunidad se encuentra con su amor de infancia, que es Piedad, interpretado por Eileen Yáñez. Y la tercera historia, que es la historia de Esteban y Chabela, Chabela interpretada por Aida López y Esteban por Noé Hernández, y que también nos habla de estos personajes masculinos que se van con este sueño americano, pero cuando regresan piensan que pues una se va a quedar esperándolos. Estos tres personajes femeninos, a fin de cuentas, en este momento en el que son presentados, pues tienen esa posibilidad de decidir si se quedan en ese círculo vicioso o si toman la decisión de romper con él.
10: Hasta que llegamos.
6: Al abordar el tema del amor lésbico, tanto en La carta como en Nudo Mixteco, desde tu punto de vista, ¿qué hace diferente al cine de Ángeles Cruz?
7: Pues de inicio saber que la homosexualidad femenina está en todos lados, ¿no? No pertenece a una élite, a una clase social, a un estado de la república o a un país o a un continente, sino que es. Ha sido muy afortunado cada uno de los temas que Ángeles toma y precisamente hablando en cuestión del amor lésbico, creo que el poder vernos reflejadas en pantalla y poder saber que estamos y que existimos y que tenemos un lugar, creo que nos hace sentirnos parte también.
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12: Confundiste las cosas. Está mal.
11: No está mal y tú lo sabes.
7: Una de las cosas que ha sido importante de los temas que ella toca es que a fin de cuentas se abre el diálogo en su comunidad. Ella siempre comenta que cuando ella escribió la carta fue porque escuchó a unas personas hablando de la homosexualidad masculina, y cuando se tocó el tema de la homosexualidad femenina decían, ay, claro que eso no existe aquí. O sea, era como impensable que dos mujeres puedan amarse, que dos mujeres puedan sentir gozo, placer, ¿no? Entonces, como dice, ya una vez que me reí, que los escuché, fue de, a ver, no, aquí está pasando algo serio. Y creo que también lo otro que es muy bonito es la belleza con la que comparte Ángeles la visión de las relaciones homosexuales femeninas, ¿no? Las mujeres indígenas lesbianas, que es bellísimo. A mí me parece poético cuando vemos las escenas de estos personajes, tanto en La carta como en Nudo Mixteco.
6: En este abrir el diálogo, ¿qué reacciones has visto por parte del público de las comunidades?
7: Creo que todavía es un tema incómodo. Creo que estamos en el camino y también qué bueno que haya incomodidad. En realidad, la mayoría de las personas agradece mucho lo que ve en pantalla y pues son las menos las que están en eso. Pero es, es esta incomodidad de algo que a lo mejor no comprenden. Afortunadamente ahorita estamos en un momento en el que se están contando muchas historias desde distintos lados. Y eso permea en la sociedad y en cómo estamos. Creo que también se han abierto otros espacios como festivales, encuentros y demás que están abriendo este espacio, pero en realidad, de verdad, yo lo que desearía, mi sueño sería no tener que ir exactamente a un festival de cine de la diversidad, sino que pudiera ser algo que esté dentro de la misma cartelera.
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6: Miriam, agradecemos mucho tu palabra. Esperamos con muchas ansias poder ver Nudo Mixteco, que estará próximamente en cines. La música que escuchamos es de Rubén Luengas y el cortometraje La Carta pueden verlo en Filmin Latino. Les invitamos a seguir tanto el trabajo de Miriam Bravo como de Ángeles Cruz.
7: Muchísimas gracias a ustedes por esta invitación, por darnos voz a este cine tan bonito que está haciendo Ángeles Cruz y que desde la comunidad de Villa Guadalupe Victoria, que es donde salen y surgen sus historias y su gente se involucra. Muchas gracias.
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3: Continuamos en Canto de Sensoncles charlando con Fátima Gamboa, quien nos ha compartido que el ser lesbiana tiene un costo de discriminación con la familia, el trabajo, amigos, amigas, lazos comunitarios, y que cada persona, cada mujer, de acuerdo a su contexto, a su cuerpo que ocupe, va a ser diferente la experiencia y sin duda una resignificación constante de quiénes somos. ¿Cierto, Fátima?
2: De entrada, cuando trabajaba en las comunidades, trabajaba en una comunidad, era una hacienda en Yucatán. Ahí, fíjate que mi sexualidad era completamente un tabú y era secreto, ¿no? Y había una idea que yo tenía, pero que también era como compartida por compañeras no lesbianas, de que si yo externaba mi sexualidad, la gente no iba a acudir a mí para la cuestión de la asesoría y el acompañamiento legal, ¿no? Eso es súper fuerte, ¿no? Porque pareciera que tus cualidades profesionales no importan. Lo que importa es si eres lesbiana, entonces si eres lesbiana, pareciera que entonces vas a ser una mala persona y por tanto una mala abogada, una mala profesionista, ¿no? Entonces, un poco partiendo de ahí, también un poco como decir que, pues sí, o sea, creo que este proceso inició como desde ahí, desde esa reflexión de cómo me sentía yo ocultando eso. Y luego también cuando ya migré fue mucho más fácil. Cuando vine a la Ciudad de México, con toda la discriminación que existe aquí, sí hay que admitir que el contexto es mucho más abierto y mucho más incluyente que el resto del país, ¿no? Ciudad de México realmente es una burbuja para, no estoy diciendo que sea una burbuja, digamos, idónea, ¿no? Y que garantice todos los derechos, pero por lo menos hay mucho más apertura y no te sacan todo el tiempo de lugares por ir agarrada de la mano con tu pareja, ¿no?

0: Estamos escuchando la canción y la bamba de Ojos de Sol. Fátima, sabemos de tu activismo en el movimiento LGBTQ acompañada de otras mujeres. ¿Qué nos puedes comentar en ese sentido?
1: Sobre las organizaciones y las colectivas que me han acompañado, sí, ha sido como súper importante. Un poco lo que hemos hecho ahora, estamos todavía como organizándonos, pero un poco es justo como tener este tipo de espacios en medios de comunicación. Hemos escrito, tratamos de escribir mucho como nuestras experiencias porque creemos que escribirlas y socializarlas y sacarlo a lo público es una forma de llegar hacia otras compañeras a través de plataformas, periódicos, espacios, digamos, en lugares como alternativos. También ha sido como algo que hemos hecho, ¿no? Ahora bien, nos gustaría hacer como muchísimas cosas más e incidir sobre todo en la política pública, en el acceso a la justicia, pero estamos y nuestros derechos están tan invisibilizados y tan poco garantizados que tampoco hay como condiciones ni financieras, ni fiscales, ni organizativas que ahorita como que nos permitan hacer ese trabajo. Sin embargo, hay organizaciones que han acompañado y que han hecho un buen trabajo, como por ejemplo está el colectivo de las Musas, está el Closet de Sor Juana, Fundación Arcoíris y Letra S, que de alguna forma han abordado el tema de lesbiandad y diversidad sexual. No hay tantos grupos de mujeres indígenas lesbianas, pero ya se está hablando del tema dentro del movimiento de mujeres indígenas. El propio CONAMI, que es la Coordinación Nacional de Mujeres Indígenas, ya tiene un capítulo, digamos, de juventud, en donde ahí ya se está abordando el tema y hay mujeres indígenas que son como referentes en el tema, que hablan de sanación, que escriben también para otras mujeres lesbianas indígenas. Está la colectiva lésbica Mujer Colibrí, que, insisto, somos 4 compañeras y bueno, estamos un poco haciendo este trabajo como de visibilización, hablar de nuestras experiencias, escribir, etcétera. Y aunque no son colectivas indígenas, insisto que también el Closet de Sor Juana ha hecho un buen trabajo, son compañeras también que nos han acompañado a nosotras y a las que se puede acudir, ¿no? Es, digamos, compañeras feministas. Entonces esas serían como, digamos, ahorita como las agrupaciones que de entrada como yo ubico.
2: Entrando a la recta final, aprovechamos para recordarles que pueden contactarnos a través de nuestra página web cantodecenzontles.org y en redes sociales que nos encuentran como Canto de Cenzontles. También nos pueden llamar o escribirnos al 44-33-78-2221 y al correo contacto@cantodecenzontles.org.
0: Muchas gracias por acompañarnos en este programa, Fátima. ¿Con qué reflexión te gustaría despedirte de la audiencia?
1: Sí, yo quiero hacer una invitación justo a todas aquellas mujeres que piensan que hay algo mal o que hay algo malo en ellas o que sienten aún todavía vergüenza de ser lesbianas, de mostrarse lesbianas. No hay nada malo en nosotras. Por ahí dicen que somos como antinaturales porque no podemos procrear hijos, ¿cierto? Porque dos mujeres no pueden procrear hijos. Pero las relaciones sexoafectivas no están únicamente enfocadas a tener hijos. Las relaciones sexoafectivas están enfocadas a generarnos un espacio de confianza, un espacio de amistad, un espacio de amor, un espacio de placer. Entonces, desde ahí, permitámonos justo sin ningún tipo de tapujo o presión religiosa o social, ser quienes queremos ser, porque esta vida como tal solo se vive esta vez y hay que vivir para lo que venimos. Y si venimos para ser lesbianas, pues hay que ser lesbianas.

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5: 20 horas 32 minutos.

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0: 7:46.
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9: 21 horas, 2 minutos.
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6: 21 horas, 31 minutos.

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0: 22 horas, 14 minutos.
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2: Bienvenidos a este pequeño espacio de Cultura Mía. Sin duda alguna, las actrices y los actores son una parte muy visible del sector cultural, porque los podemos encontrar en muchos rubros: el cine, el teatro, la televisión, las plataformas digitales e incluso la radio con las y los actores de doblaje. De hecho, la Secretaría de Economía nos dice que identificó a 11.200 actores. Sin embargo, estos están concentrados en ciertas zonas del país. De esos 11.200, podemos encontrar 8.300 tan solo en la Ciudad de México, lo que hace que estas ofertas de trabajo se vean muy limitadas en otras entidades de la República, y ganando en promedio mensual 5.600 pesos al mes, lo que complica, por supuesto, todo esto porque no permite tener una vida digna o bien necesitas desplazarte a otras zonas. Debemos valorar mucho más el trabajo de todos estos profesionales. Porque lo vale, hablemos cultura.
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10: 22 horas, 35 minutos.
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0: 22 horas, 47 minutos.
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6: 23 horas. 4 minutos.
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13: 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Hicimos a un lado los LP y cassette para usar discos compactos e iniciar con la música digital. Se decía que al finalizar los 90, se terminaba el mundo. 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

0: 23 horas, 17 minutos.
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1: Hay una violencia que no grita, no insulta, no empuja, pero duele igual o más. Es la violencia que se disfraza de buenas acciones y preocupación.
2: Ejemplo: amor, no salgas con tus amigas, mejor hoy vemos una película juntos. Dicho con cariño, pero repetido cada semana, el resultado: te quedas sin amigas.
1: Otro: mi vida, yo te ayudo a elegir mejor la ropa porque tengo mejor gusto. Dicho con una sonrisa, pero repetido cada día, el resultado: ya no sabes qué te gusta a ti.
2: Eso es manipulación, aparentar ser buena gente. No es un monstruo, es alguien que te va encogiendo poquito a poquito, con una envoltura de amor, y tú ni cuenta te das.
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2: El amor real no encoge, expande. 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
1: Recuerda, en el lado secreto del amor, no hay parejas que no puedan amarse sanamente. Hay trastornos que se interponen entre ellos. Sin embargo, la buena noticia es que la mayoría de los síntomas, cuando se hacen conscientes, pueden curarse.
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0: 23 horas, 47 minutos.
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0: 0 hora, 17 minutos.
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16: 0 hora, 31 minutos.
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0: 00:50.
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8: Es la 1:00 a.m. 3 minutos.
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0: Es la 1:00 a.m, 16 minutos.
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1: Llevo 5 años en esta relación. He puesto tiempo, dinero, energía, lágrimas. Si me voy, todo esto se pierde. Pensándolo bien, mejor me quedo.
2: Eso se llama falacia del costo hundido. En economía es un error, en el amor es una prisión. El cerebro prefiere seguir perdiendo antes de aceptar que lo invertido ya no vuelve.
1: Y duele. Porque no solo has invertido recursos, has invertido esperanzas. Has construido una historia en tu cabeza que no quieres tirar.
2: Pero aquí está la pregunta que rompe la trampa. Si esta relación empezara hoy, ¿volverías a elegirla? Si la respuesta es no, lo que duele no es perderla. Duele aceptar que perdiste el tiempo.
1: Y ese dolor, aunque real, es menor que seguir perdiendo el resto de tu vida. Salir no es tirar lo invertido. Salir es dejar de seguir invirtiendo en la pérdida.
2: Recuerda, en el lado secreto del amor, no hay parejas que no puedan amarse sanamente. Hay trastornos que se interponen entre ellos. Sin embargo, la buena noticia es que la mayoría de los síntomas, cuando se hacen conscientes, pueden curarse.
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0: Es la 1:45 a.m.
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Cri-Cri recibió una carta que parecía un telegrama. Telegrama por lo breve y concisa. En tres líneas más cuatro palabras y un punto final, se le anunciaba la visita del representante de una editorial de música. El próximo jueves a las 5. Así fue. En el día indicado y con una puntualidad que hizo rechinar al reloj, un tipo alto y seco llamó a la puerta de Cri-Cri. Sin perder tiempo en caravanas, cumplimientos ni preguntas sobre la salud de la familia, el representante de la compañía mostró sus credenciales y una libreta de cheques. La importante editorial deseaba comprar canciones de Cri-Cri. Esa gigantesca empresa se dedica a imprimir todas las escalas en gran escala. El recién llegado preguntó a Cri-Cri si estaba dispuesto a componer 100 canciones por semana durante 5 años de contrato. O sean 26.000 canciones en un lustro. Cri-Cri se quedó con la boca abierta. En lo que va del año apenas ha podido concluir una canción y echado a perder otra. El representante le aseguró que solo una producción intensiva conduce a la opulencia. «Mire, señor experto, no me hable usted de riquezas», respondió Cri-Cri. «Yo conocí a un individuo que firmó un contrato para recibir todos los días 1 millón de billetes. La primera semana el hombre estuvo feliz. Al cabo de un mes comenzó a depositar los billetes en los bancos porque en su casa ya no cabían. Al año de haber firmado el contrato, los financieros le hicieron saber que ya no podían admitir más billetes debido a que los bancos estaban tan atiborrados de ellos que no se podía dar un paso en las oficinas. 1 millón le seguía llegando cada día. Mandó edificar grandes cobertizos para almacenar su papel moneda. Pronto se agotaron los materiales de construcción y no se contó con sitio para guardar la avalancha de valores. El hombre trató de esconderse para evitar recibir el millón diario. Se refugió en las bibliotecas públicas, donde es fama que no entra nadie. Pero hasta ahí lo encontraban los encargados de entregarle el dinero. 1 millón todos los días. 1 millón. Ya desesperado apiló los billetes en la calle con un letrero que decía: «Señores ladrones, tengan la bondad de robar todo lo que gusten». Pero los ladrones sospecharon alguna añagaza y dejaron el dinero intacto. Tanto papel en la vía pública impidió la circulación de los vehículos y las autoridades obligaron al archimillonario a quemar los billetes. Pero para incinerarlos necesitó tales cantidades de petróleo, carbón y madera que acabó con los pozos, las minas y los bosques de todo el país. Y como pesadilla, seguía recibiendo 1 millón de billetes cada mañana. «No, no quiero ir a hablar de riquezas», recalcó Cri-Cri. «Me las vería más negras que la negrita cucurumbe».

Este nuestro mundo es un planeta descontento. Todos anhelamos aquello que no tenemos. Los negritos quieren ser blancos. Los blancos se asolean para verse negros. Los gordos desesperan por adelgazar y los flacos ya no saben qué hacer para estar gruesos. Los pobres ambicionan dinero y los ricos codician más dinero. La regla es absoluta. Hasta la regla quisiera ser compás. El propio Cricri, que desde pequeño no ha hecho otra cosa que escribir cuentos y canciones, lo que supone una vida venturosa, también desea un cambio. Sueña con ser barrendero. Y dejándose llevar por la imaginación, Cricri se dice: «Hete aquí que ya soy barrendero». Una mañana muy temprano, cuando comienzan a apagarse los luceros, barro suavemente frente a un palacio. La hija del rey despierta en su lecho de columnas de oro y pregunta: «¿Quién barre allá afuera con ritmo tan dulce y acompasado?». 100 pajes le informan: «Un apuesto barrendero cuya escoba refulge bajo los primeros rayos del sol». La princesa sale al ventanal y al verme se desmaya enamorada. El rey, que la adora, me hace llamar y me ennoblece. Ahora soy el emperejilado duque de la polvareda. Ya todo está listo para la boda. La corte luce sus mejores galas. Pero el taimado e intrigante marqués del Plumero hace desaparecer mi escoba. No pudiendo barrer, debo mostrarme nuevamente como cuentista y compositor. «¡Qué bajo has caído!», exclama desdeñosa la bella princesa. Y mi felicidad se derrumba. «Con las aristócratas hay que andarse con cuidado», agregó Cricri. «Todavía puedo referirles otro caso tristísimo que se refiere a un abejorro que vivía en un agave. Pero antes de comenzar la música, aclaremos que en México al abejorro se le llama jicote, al agave maguey y al zumo azucarado que produce esa planta, aguamiel. Lo demás espero que ustedes lo entiendan».

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1: Cricri fue a visitar a don Pimpirulando. Este don Pimpirulando es un enanito con ojos color violeta y una gran barba blanca que le llega hasta los pantuflos. Ya cumplió 1000 años de edad, pero se quita 4 para fingirse más joven. Oiga, don Pimpi, estoy muy preocupado, confesó Cricri. En muchas de mis canciones hablo con modismos mexicanos. Temo que en lejanas tierras los niños no comprendan lo que traté de decir.

Don Pimpirulando se rascó la calva y tras corta reflexión opinó: bueno, en caso de que no entiendan algo, esperemos que siquiera les guste la musiquita. Esta no es la única preocupación de Cricri. Tiene otra muy reciente. Sucede que fue a visitar un pueblo que se llama San Juan de los Charcos. Como lo había precedido su fama, Cricri fue muy agasajado. En su honor estallaron buen número de cohetes y las autoridades de San Juan de los Charcos le ofrecieron una comilona con platos regionales. Al final del banquete, Cricri recibió un diploma de huésped distinguido y también un obsequio. El regalo consistía en un elefante. ¿Podría creerse que en México abundan los elefantes? Falso. Un circo había quebrado en San Juan de los Charcos y el elefante fue parte del embargo por impuestos no pagados. Como el paquidermo comprometía la estabilidad económica del pueblo, las autoridades planearon endilgárselo al primer forastero que llegase. Tal suerte cupo a Cricri. Este dio amablemente las gracias y retornó a la capital con el elefante. La primera dificultad surgió cuando el animalito no cupo por la puerta de la casa y tuvo que quedar en la calle amarrado a un árbol. Las casas modernas son muy reducidas, cosa natural porque en la ciudad el metro cuadrado cuesta como si fuera cúbico. Cricri se resolvió a poner un aviso en los diarios: vendo barato hermoso elefante. Ninguno contestó. Días después, Cricri hizo publicar otro aviso: regalo elefante que come poco. Tampoco nadie se interesó. Un tercer anuncio ofrecía: daré 10 monedas de oro a quien acepte un elefante delgado. Ante la tentación del dinero, acudieron algunos individuos, pero todos ellos dijeron que el elefante se veía gordísimo. No lo crean ustedes, repetía Cricri. Realmente está desmejorado. Solo pesa 1.800 kilos. Siendo imposible deshacerse del paquidermo, Cricri cambió su casa por un corral en los aledaños. Pero la ciudad va creciendo día a día. Muy pronto Cricri y su elefante tendrán que largarse más lejos. La expansión de la gran ciudad va borrando los típicos arrabales de antaño, fenómeno arquitectónico que amenaza también a cierto gato encariñado con las callejuelas torcidas.

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6: Pequeñines, les habla el señor operador. Pues en todo este tiempo he estado buscando a Vane y a Misty para saber qué ha pasado con ellos. Pero no los encuentro por ningún lado. Es más, llamémosles por teléfono,

Una vez, en el colegio, estaba Cricri arrodillado frente a una pared con toda su atención concentrada en un pequeño agujero. En esa posición fue sorprendido por el director del plantel. Los lentes del profesor despidieron severos destellos. Con voz tan encogida como su postura, Cricri dijo: «Estoy espiando para ver si sale una araña». El rígido director apretó los labios y siguió clavándole la mirada. Cricri aún tuvo fuerza para balbucear: «Si no sale una araña, tal vez se asome otro animalito». Con manos a la espalda, el profesor era la personificación del mutismo. Su actitud inmóvil alarmaba. Cierto es que nada podía decir. Era la hora de recreo. Pero en ese selecto plantel, cuyo lema es moderación y dientes limpios, se supone que fuera de la clase los niños se ocupen en juegos usuales en vez de atisbar agujeros para ver si salen insectos. El director del colegio no pudo contener un comentario despectivo. ¿Con qué naturalista en cierne? Uno de esos don nadie que coleccionan artrópodos. Valiente ocupación comparada con la toga, la industria y la banca. Y dando un resoplido se alejó. Mucho más habría despreciado a Cricri de haber sabido que este no tenía ningún interés científico en los animalitos. Espiaba a las arañas porque cuando caminan despacio parece que bailan tango. Desde chico, Cricri solo pensó en música y en bailes revueltos con cuentos de hadas. Andando el tiempo, se convertiría en soñador profesional. Y como todos los soñadores, Cricri aborrece el ruido. Cierta vez que andaba triunfando por las provincias, debido a falta de fondos, se quedó atorado en la aldea de Tundelatapa, que está muy cercana a otro villorrio llamado Tañelotoche. Tanto los habitantes de Tundelatapa como los de Tañelotoche pretendían ser más alegres y bullangueros que sus vecinos. Noche a noche los de Tundelatapa se aglomeraban al aire libre para reír a mandíbula batiente y sus carcajadas se escuchaban una legua a la redonda.

Entonces los de Tañelotoche contestaban con... Pero basta. Si se aclara que de una a otra aldea la distancia es de un centenar de pasos con piernas escandinavas, es fácil imaginar qué nochecitas pasó Cricri, amante del silencio. Muy a gusto habría puesto un universo entre él y los ruidosos, mas no podía marcharse porque estaba esperando dinero de casa. Fuerza fue amasar paciencia y sufrir como el trasnochado maestro remendón.

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Pobre zapatero, no te vayas a enojar.

0: 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Los botines viejos que ya no pueden andar, bailan de brinquito para no dejar. 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
1: A Cricri le costó mucho tiempo reponerse de la temporada ruidosa que debió soportar. Las campanadas, cacerolazos, risotadas, gritos y demás baraunda hicieron estragos en sus oídos. Porque así como las manos delicadas, sometidas a una labor ruda, se ajan y pierden tersura, después del estrépito incesante, los tímpanos de Cricri quedaron llenos de ampollas. Buscando alivio, discurrió taparse las orejas con manteca. Esa mantequilla de la leche contiene una vitamina excelente para combatir los orzuelos y quizá pudiera curar también tímpanos lastimados. Con grasa embutida en las orejas, Cricri quedó casi sordo. Un músico que no oye se vuelve tímido y medroso. Si en aquella época se le hubiera exigido algún acto de valor, Cricri habría fracasado. Aunque sordo temporal, le faltaba algo. Con el organismo incompleto resulta difícil ser héroe. Los héroes casi siempre han sido muy sanotes. Basta leer la historia de la navegación, repleta con hechos asombrosos de los marinos. Como la brisa del mar abre el apetito, los marinos comen mucho y así están de bárbaros. Con facilidad acometen empresas que aterrorizarían a cualquier empleado de una zapatería. Aún está reciente el caso de un hundimiento en el Pacífico en el cual se distinguió un robusto marinero al salvar él solo a 10 náufragos y una náufraga. Por cierto que esta última, habiendo soltado su lápiz de labios de un tono que no se consigue en las islas, rogó al bravo que volviese a entrar de cabeza al mar en busca del perfumado lápiz hundido. El galante marinero no se lo hizo repetir. Se zambulló audazmente. Pero como en el océano Pacífico la profundidad es tremenda, el buzo temerario aún no ha tenido tiempo de retornar a la superficie. Los militares también cuentan con proezas insólitas. En las guerras del imperio, causadas por la forma en que un caricaturista dibujó al emperador con casco de dormir. Pues bien, en una de tantas batallas, un oficial fue hecho prisionero. El general imperial quiso obligarlo a confesar si en la trinchera enemiga había 1,000 hombres o solo 999. El oficial capturado se mordió los labios y fue imposible sacarle palabra. Enfurecido ante ese mutismo heroico, el general, que era admirador de Robespierre, mandó cortarle la cabeza. Pero asombrado de tanto valor, se la hizo colocar enseguida. Hay cementos químicos que lo pegan todo, mas en la precipitación de volver a colocarle la cabeza, se la pusieron al revés. El pegamento era tan bueno que fue en vano tratar de girársela a su debida posición. Tantos tirones le propinaron que el hombre estuvo a punto de ser estrangulado después de decapitado. Como era de justicia, el valiente oficial fue puesto en libertad, pero como ahora miraba hacia atrás, ante la estupefacción del ejército, retornó a su campamento marchando.

También hay heroicidades desconocidas. ¿Quién dejaría de admirar la batalla cruenta e incesante de Doña Patita? Sí, Doña Patita, señora muy desunido y madre amorosa de un montón de emplumados hijos.

Después de muchas horas de meditación, Cricri llegó a la certidumbre de que la verdadera reciedad está del lado femenino. Tiempos atrás, algún gracioso llamó a las mujeres el sexo débil. Pero, ¿quién tiene más resistencia para los mil pequeños problemas del hogar? ¿Quién soporta el cuidado de los hijitos enfermos? ¿Quién tiene más tacto en los momentos difíciles? Mamá. Ella es el alma de la familia. Sin lindas madrecitas abnegadas, nuestro mundo, algo achatado por los polos, hace mucho que estaría achatado por todos lados. Cricri, que usa pantaloncetes, en vez de valerse de esa prenda para vociferar, reconoce que las mujeres le sacan gran ventaja. Por ser observador honesto, se dio cuenta no solo de la heroicidad de la patita, sino también de las altas virtudes maternales de doña Marrana Barrigas, viuda de Chicharrón. Si le hubiera hecho caso a otro, ahora sería viuda de Bamboche. Porque según el uso acostumbrado, así como los pieles rojas siempre fracasan ante los pioneros americanos, los cerdos jamás han derrotado a los carniceros. Dejando a un lado hablar de cosas tristes, es el caso que esta regordeta doña Marrana puso toda el alma y bastante grasa en educar debidamente a sus pequeños. La vida de un cerdito comienza con el arte de chillar a conciencia. Después se le instruye en el modo de osar, de meter el hocico por todos los rincones. Habiéndose logrado que el joven cerdo tenga un apetito prodigioso, se perfeccionan sus estudios acostumbrándolo a rezongar de todo. Debe gruñir y refunfuñar, así haga calor, frío, sequía o humedad. Un cerdo modelo practica todas esas habilidades hasta el preciso momento de transformarse en jamón y otras delicadezas. Pero Cricri, viendo dormir a los tres cerditos, se preguntó: ¿acaso estos pequeños solo sueñan en comer, comer y más comer? Ojalá también imaginen otras cosas un poquitín más nobles que ese eterno masticar y crujir de sus blancos dientes.

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18: Querido oyente, que nos estás oyendo desde el fin del mundo y que no sé ni siquiera dónde estás, estás escuchando Más que Dos, un programa donde cabe de todo, de todas clases, de todo, un magazine increíble donde nuestros colaboradores son fantásticos, tienes desde cocina, entrevistas, música, y lo puedes oír cuando quieras, porque estamos en iVoox y... tenemos Inalpe por Cas y tenemos un canal de WhatsApp. Si estás oyendo mi voz y vas a ir dentro de un segundo o dos la de Andrés, significa que estás en el mejor lugar del mundo mundial. ¡Hey, Andrés! ¿Qué tal? ¡Hello, baby!
19: Hola, muy buenas, buenas tardes, noches o días, Rosario.
18: O madrugadas.
19: Estás en lo más alto, en el monte Mandoya, rodeada de naturaleza. Qué espléndido, ¿verdad?
18: Estupendo, fantástico, chuchipirul.
19: ¿Y qué nos tienes que contar, ya que has empezado tú a presentar el programa, cosa que, la verdad, es maravilloso? Pues hoy tengo la garganta yo un poco tocada.
18: ¡Ay,
19: y...
18: parece!
19: Si te parece bien...
18: Sigo.
19: ¿Qué tenemos que celebrar esta semana?
18: Bueno, el día 6 de septiembre es el Día Internacional de las Barbas. Sí, de las barbas. A ver, en algunos países eso de las barbas, sobre todo por el este de Europa, es una cosa muy seria. y luego el Día Mundial del Sexo Oral. Y aquí me voy a poner un poquito seria, ¿vale? A ver, la parte cachonda de este tema, pues que lo hacen el 6 de 9, ¿vale? El 6 de 9. La parte seria, a ver, si lo que te va a meter, con perdón, en la boca es desconocido, lávalo, lávalo. Si lavas una manzana, si lavas una perica que acabas de traerla de mercado, pues lo otro, lavadito. Si ves que tiene algo machucado, pues no lo comas, no lo comas. ¿Por qué? Es esto, el Día Mundial del Sexo Oral es para concienciarse no solo de este intercambio placentero que se produce, sino de las precauciones que se tiene que tomar en algunos asuntos que, aunque son muy gozosos, muy divertidos, hay que tener precauciones, que luego vienen las penas, ¿vale? Las penas. Ya sabes, cualquier cosa que te vayas a poner en la boca, que esté en condiciones. O si no, pon precauciones. Hay preservativos de tamaños femenino, masculino. A ver, ya sé que somos mayorcitos, pero por si la duda, pues hay que ser pesado. Luego el día 8 del 9, el día martes 8 es el día de la alfabetización. Algo que, bueno, que tiene delito que aún tengamos esto. A ver, si no hay alfabetización, no hay cultura. Si no hay cultura, no hay identidad. Si no hay una persona que sepa leer y escribir, pues luego pasa lo que pasa. Como decía alguien, estudia para que no te engañen. Y aún así, estudiando mucho, mira lo que nos pasa. Fue proclamado por la UNESCO, en 1966, el Día Mundial de la Fisioterapia. Ya sabéis, algo importante para recuperación de accidentes, para cualquier tema de músculos, de hueso, etc. Algo importante y primordial. Y luego el Día Mundial del Periodismo en homenaje de Julius Fulkit, ejecutado por los nazis en 1943. Y yo pondría periodismo y libertad, derecho a expresarse, que eso parece que últimamente está como un poco más difícil. Y nada, paso la voz a Andrés.
19: Y de verdad, esta semana, ya sabemos, es sábado, es el primer sábado del mes de septiembre, y de la mano de RT de México, solo para tus oídos, la alma mater que nos hace que los sábados y martes estemos aquí, también, Rosario, tenemos mucho, mucho que celebrar, porque, ¿sabes?, los jueves y domingos también nos escuchan. Y mira, mira dónde nos escuchan.
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19: Y sabes, Rosario, pues como los jueves y los domingos nuestros oyentes también tienen cosas que celebrar, ¿qué te parece si les recordamos lo que se celebra el próximo jueves y el próximo domingo?
18: A ver, cuéntame.
2: Jueves 10 de septiembre, Día Mundial para la Prevención del Suicidio. Una jornada promovida por la Organización Mundial de la Salud para concienciar sobre la importancia de la salud mental, la prevención y el apoyo a las familias. Domingo 13 de septiembre, Día Mundial del Chocolate. Una fecha especial que rinde homenaje a este popular alimento, coincidiendo con el nacimiento del escritor Roald Dahl, autor de Charlie y la fábrica de chocolate.
19: Y además, no sé, Rosario, si tienes tú algo más que añadir, pero si no tienes nada que añadir, pues pasamos también a felicitar a todos los oyentes que nos escuchan, a todas las personas que han cumplido años hasta la fecha de hoy y lo van a cumplir en este mes de agosto. Perdón, de septiembre.
18: De septiembre.
19: Ahora, ¿qué te parece?
18: Viene el otoño, viene el calma. Pues que sí, genial. Fiesta, fiesta, fiesta, fiesta.
19: Pues con ese feliz, feliz cumpleaños, Rosario, cumpleaños, en chino.
18: ¿En chino? Ahí ya
19: sí,
18: me has
19: sí.
18: pillado.
19: En chino.
18: Me has pillado.
19: Vamos a felicitar a todos los que han cumplido años durante el pasado mes de agosto hasta la fecha de hoy, y los que vayan a cumplir este mes de septiembre o hayan cumplido ya.
18: Bueno, feliz cumpleaños, que lo paséis bien. Me ha pillado, él tiene un amigo en la IA, esa IA, ahí, me ha pillado. En chino, hijo. Bueno, a disfrutar del día.
19: Y así comenzamos con nuestro programa.

La vida, o en este caso la muerte, nos demuestra que no podemos retener todo lo que quisiéramos tener. No podemos tener eternamente a nuestros artistas favoritos. No podemos retener eternamente esas figuras porque nos gusten o no nos gusten. Bueno, a lo que no nos gusta sí que lo podemos, que se pueden dar vueltas. ¿Qué va? Es una broma. Hoy rindo homenaje a Dolly Parton. Esa pequeña mujer que se vestía como le salía a ella de la gana. Esa mujer que decidió de joven vestirse como una señora de mala reputación de su pueblo, que su madre la dijo que era como más o menos como basura, le gustó ese pelo rubio, ese vestido ceñido, y ella lo decidió hacer y demostró que la funda, la portada del libro, no tiene nada que ver con lo que tienes dentro. A ver si sirve para algunos, pero bueno, vamos a lo que vamos. Hoy os dejo a Jolene, un clásico de Dolly Parton que cuenta la historia de una ama de casa que le está pidiendo a otra mujer que por favor no le quite a su marido, que sí, que la otra mujer es fantástica y tiene la capacidad de quitárselo, pero la ama de casa es lo que tiene, lo suyo, lo que ella ama y necesita. Lo necesita, bueno. Dolly Parton se inspiró en una historia casi real, donde su marido tonteaba con la cajera de su banco, una pelirroja despampanante, y luego le puso nombre a la canción cuando una pequeña fan le pidió que le firmara un autógrafo. Por cierto, la fan era pelirroja y ojos verdes. Dolly Parton le preguntó el nombre y dijo Jolene. Desde entonces, pues ya está. Jolene es el nombre ideal para una historia increíble. Se editó, se cantó en 1973. Según la revista Rolling Stone, es de las 500 mejores canciones de todos los tiempos. Esta mujer que canta country, gospel, country pop, blues glass, nos dejó joyas fenomenales, como esta, como la de Jolene.

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Muy buenas. Bienvenidos una vez más a Más que Dos, vuestro espacio artesanal y sin ánimo de lucro. Hoy nos llena de ilusión compartir el micrófono con una artista entrañable y de enorme talento, Montse Urán, música y compositora. La historia de Montse es de esas que inspiran. Decidió adentrarse en el mundo de la música ya en la edad adulta, demostrando que para la pasión jamás hay edad. Desde el primer momento, el saxofón se convirtió en su compañero inseparable, al que más tarde sumó la flauta travesera, el lenguaje musical y la armonía moderna. A lo largo de su camino, ha tenido la suerte de formarse y compartir masterclasses con grandes referentes de la música a los que admira profundamente, una lista de maestros que no para de crecer año tras año. Nombres de la talla de Pablo Zelnick, Marcelí Bayer, Irene Rey, Chris Cheek, Aleix Tobías, Carles Benavento, Enrique Oliver, Santi Careta, Julián Sánchez, Chris Cronrave o Alba Careta, entre muchos otros. Hoy descubrimos su trayectoria, su visión y sobre todo su música. Ponte cómodo y acompáñanos a conocer a Montse Urán en Más que Dos.

0: Mis queridos amigos, queridos oyentes, que cada semana, cada día, estáis ahí. Ya habéis visto cómo hemos empezado. Hemos empezado presentando a Montse Urán. Ya habíamos oído hablar de ella. Tú que nos sigues cada semana, en ese programa 78, en esa entrevista que hicimos con David Viñolas, él nos habló de Montse Urán. Te invito a que escuches ese programa. Y aunque hoy perfectamente vamos a saber y conocer, en definitiva, qué es, quién es, qué música realiza Montse, pues ella ha tenido hoy la deferencia con este programa de Más que Dos, con esta radio artesanal, de concedernos una entrevista. También se la escuchó en un programa que realizó nuestro señor director en comunidad, el director, señor Valtier, allá en México, en esa gira que hicieron. Pero yo creo que ya yo he hablado un poquito de más, incluso. Por lo que vamos a saludar a Montse. Hola, hola, Montse.
1: Hola, ¿qué tal, Andrés? Muy agradecida de que hayáis contado conmigo para esta entrevista. Estoy muy contenta.
0: Agradecidos nosotros, dado que... Si me permites, Montse, en un principio, por favor, te voy a tutear.
1: Por supuesto.
0: Y como decía, tu voz ya es conocida, porque tú en RT de México tuvisteis una entrevista el pasado año con nuestro director. Pero Montse, te hemos presentado ahí el equipo, el apoyo virtual que tenemos, ¿no? En Más que Dos ya ha hecho tu presentación, pero ¿nos puedes contar? Ya sabemos que estamos hablando en conexión contigo desde Barcelona. ¿Qué hace Montse Urán? ¿Quién es Montse Urán? ¿A qué se dedica Montse Urán a nivel de la música?
1: Pues Montse Urán es un músico que no sabía que era músico hasta que llegó un instrumento a mis manos. Y esto pasó, pues, hace ya 15 años. Entonces, únicamente fue el detonante para que, mediante esa conducción de ese instrumento, que puede ser cualquier, en este caso comenzó con una travesera y siguió con el saxofón, pues por ahí se han vertido miles de notas y emociones y colores y aromas y texturas. Y eso es lo que, bueno, eso es lo que yo intento transmitir, lo que intento pintar, dibujar a través de mi música en varias vertientes. O sea, no es únicamente el jazz, sino el jazz es donde todo va a confluir. Pero en casa hay una variedad enorme de música, desde la clásica hasta el funky, hasta el reggae, hasta el pop, hasta los cantautores. Y de todo eso se nutre todo lo que después, pues, se va procesando y soy capaz y estoy feliz de compartir.
0: ¿Se refleja, Montse, en algún cantante, en algún autor? Realmente, cuando dices qué pinta, qué maravilloso, qué bien suena.
1: Sí, claro que sí, me reflejo en ahora me viene a la cabeza, claro, hablando de México, me viene a la cabeza Chabela, que fue una gran mujer con bueno, era una voz sangrante, era un alma atormentada, era todo sentimiento y visceralidad, era algo muy serio. Como ella está Fabrizio de André, que dice cosas súper interesantes, y bueno, y como cantantes, pues aquí tenemos también un cantautor que es Roger Mas, que también es una bestia. Entonces, eso solamente a nivel de cantantes o de cantautores, pero después hay pues miles de discos aquí que me alimentan cada día.
0: Pasamos por distintas etapas. Ya nos has dicho que la música llegó un poco a Montserrat hace 15 años. Y yo que me he puesto un poquito, ¿no?, a mirar la historia de la persona con la que estamos hablando. Montse, tuvisteis un cuarteto en el 2018, año 2018. Un cuarteto de música, un cuarteto que compusisteis. ¿Qué nos puedes decir de esa etapa?
1: La verdad que fue una etapa muy bonita, porque fue un momento en el que alguien comenzó a confiar en mí como músico. Me dio la oportunidad de hacer cosas en conjunto. Entonces, esto nació de una colaboración con un trío que fue Nucli, precisamente Nucli Trío, que tienen varios discos, algún disco editado, y hay otro que está en proceso, que ya se oirá hablar porque es algo maravilloso que está en ciernes ya. Pero a mí no me corresponde destapar, abrir ese melón no me corresponde a mí, además todavía no está en la calle, por tanto habrá que esperar. Pero gracias a ellos, había contrabajista Alex Force, Guillem Plana, guitarrista fantástico también, y David Viñolas a la batería, y ellos me propusieron una colaboración. Entonces, hubo una colaboración con este trío, con Nucli, y a partir de ahí decidí formar mi cuarteto con alguno de los músicos. El guitarrista no está, por ejemplo, está Roger Santacana, que es un gran pianista que suele girar mucho con Alba Careta, ahora está a tope con Alba Careta, que también es otra gran cantante, trompetista y compositora de la escena nacional. Y con David, pero de hecho en este cuarteto los únicos músicos estables somos David Viñolas, el batería, y yo al saxo. El resto depende de muchas circunstancias, porque si nos ha salido un bolo, por ejemplo, como el año pasado ocurrió en Cádiz, pues mi contrabajista era del puerto de Santa María y el pianista era de Conil. Por tanto, eso sí varía un poco, pero sí hay un núcleo duro que es la parte de batería y saxo, que eso siempre está ahí inamovible formando el cuarteto. Y con este cuarteto y un tema ganamos, contra todo pronóstico y con mucha alegría, un premio Exaequo en el concurso Music 11 del 2023 con un tema propio mío, que se llama Caipiriña, que está a cuarteto, y entonces pues con esto ganamos un premio, un segundo premio Exaequo, que nos hizo muchísima ilusión porque no estaba previsto, y la verdad que bueno, cuando recibes esto pues piensas que realmente alguna cosa estamos haciendo bien para que guste y surja esto, la magia.
0: Sí, nos hablabas, fíjate, del 2023. Pero yo, antes de pasar ahí, como te digo, como digo a nuestros oyentes, pues mirando un poquito, tendríamos horas y horas y horas para hablar de Montse, de su historia musical. Pero, Montse, si te parece bien, vamos a dejar un poquito de música que yo he buscado por aquí entre tu historia, que podíamos denominarla como a contracor. ¿Te parece que la escuchemos y luego nos hablas de ella?
1: Claro que sí.

0: maravilloso. ¿Cómo suena? Monse, nos hablabas y nos llevaste al 2023. He querido que nuestros oyentes directamente escuchen ese sonido. Ese sonido que, ¿verdad? Estaba yo mientras tanto, la estaba escuchando, cerrando los ojos, aunque, bueno, eso de cerrar los ojos es una utopía. Viendo que nos decías que la música elevaba al arte, a la pintura, a contracor. Y en esa época, en el 2023, también se formó un dúo, ¿no? Un dúo con el baterista que nos has comentado tú, David Viñolas.
1: Sí, exactamente. En el 2023 empezó a fraguarse la idea y bueno, realmente hemos ido haciendo varias cosas y varios conciertos mezclados en parte con literatura también, porque ha venido a raíz de la publicación de un disco de Máquina. Hemos adaptado temas de la escena de los 70s, de la Barcelona más transgresora, por decirlo así, ¿no? De la parte más underground. Pero bueno, eso ahora lo hemos extendido y lo hemos abierto a temas de la escena nacional, de músicos de la escena nacional e internacional. Hemos hecho este dúo en el que David se sienta al piano y concretamente a contracor. Es un tema que registramos ahora y ahí sacamos con Guilla Records hace, creo que fue en marzo o abril, hace muy poco que está eso publicado. Y es un tema propio mío y bueno, tiene esa melancolía, esa parte que te transporta a contracor. Es una palabra que yo no sé, creo que no tiene una traducción al español como tal, pero sí tiene mucha fuerza, que yo creo que la vais a pillar enseguida. A contracor es algo que haces a contravoluntad, algo que no quieres hacer, algo que sabes que debes hacer, pero que te duele y que no es lo que elegirías. Pero sabes que es lo mejor y por tanto lo haces, pero lo haces a contracorazón sería, ¿no? Como la traducción sería esto, pero claro que esta palabra no existe, habría que buscar pues eso, la combinatoria. Pero este tema pues está pensado así y justamente aquí está tocado con el soprano, que normalmente el saxo que yo había tocado siempre era el alto. Con la mayoría de composiciones que hay por ahí rodando, estoy con el alto. Sin embargo, el soprano llegó a mi vida definitivamente en 2022 y ahora, bueno, y realmente llegó para quedarse. O sea, tengo el corazón partido, como dice Alejandro Sanz, lo tengo entre el alto y el soprano a partes iguales. Los amo a ambos. Por tanto, pues bueno, ahí ando con composiciones y con proyectos diversos en los que brillen ambos.
0: Realmente habéis actuado a nivel internacional. Creo que cuando hablábamos antes de nuestro director de RTE de México, Valtier Mejías, estuvisteis actuando en México, habéis estado en varios países, ¿verdad?
1: Sí, correcto. Estuvimos en México, la verdad que fue un evento precioso, organizado por Angélica Lent, que fue dentro del marco del Festival Asombrarte. Fue increíble, ya no solamente por actuar, que la verdad que fue una oportunidad excelente para nosotros. Hicimos 3 mini conciertos. Pero la gran riqueza que tuvo ese evento a nivel de arte fue inconmensurable. O sea, realmente Yo creo, no entiendo de dónde sacó Angélica aquellas fuerzas titánicas para organizar ese evento, porque fue algo enorme y de gran riqueza cultural, desde la literatura hasta las artes marciales, hasta la pintura, hasta la escultura, no sé. O sea, fue algo magnífico. Y claro, formar parte de ese elenco de artistas, pues la verdad que es un regalo. Para nosotros fue un regalo y un acicate. La verdad que fue una alegría.
0: Regalo el que tenemos hoy. Nosotros, nuestros oyentes, en escuchar esa voz, escuchar esa música. Y Monse, tú sabes que, por desgracia, el tiempo es oro en la radio, ¿no? Pero me vas a permitir, si puedes, que no sé si puedes, o puedo yo quizás preguntarte esto. Hablamos de tú misma. Nos has dicho antes, según nos hablabas, del futuro, de proyectos. Ya te digo, es que no sé, me ha dado un poco por hacer de investigador en la página, que si te parece bien, vamos a invitar a que todas las personas que nos están escuchando, allá donde nos estén escuchando, en que entren en tu página de Monse Urán en YouTube, que luego, con tu permiso, dejaremos nosotros el enlace una vez que termine el programa en nuestro canal. Pues no sé si te parece de que hablemos de futuro, de algún proyecto que tengáis. Yo he visto algo del sexteto.
1: Sí, ahí tengo varias cosas en marcha. Una es que es muy reciente, pero que espero poder registrar algún vídeo que ya os haría llegar en el canal de YouTube, con un cuarteto de saxo, o sea, es la cuerda completa, soprano, alto, tenor y barítono. Es algo bellísimo y que va a aglutinar desde piezas de cine hasta clásica, hasta jazz, etcétera, etcétera, alguna rumba, o sea que va a ser muy variado como toda mi instrucción musical, y esto se está cuajando. Pero el sexteto, sí hay algo muy serio que está en marcha, y es que tenemos un sello discográfico que desde siempre nos descubrieron y han apostado por nosotros, ¿vale? Y con Blue Hole Dragons vamos a registrar un larga duración, un vinilo, que además este sello discográfico, que son Gantara Records, se han interesado en... será el primer lanzamiento larga duración en vinilo que van a lanzar. Hasta ahora solamente habían lanzado singles y hemos editado algún single que yo creo que tú tienes por ahí, que está solamente en formato digital, pero que el próximo año, en primavera, esperamos hacer el lanzamiento del disco grande. Y bueno, y vamos a hacer alguna pequeña gira por aquí para mostrar nuestro trabajo y poder lanzarlo a los cuatro vientos y que la gente baile y disfrute con nuestros temas propios de ritmos jamaicanos, porque se va a basar en temas propios principalmente. Siempre hay versiones en los conciertos, siempre hay alguna versión y algún arreglo de algún tema, pero la apuesta es de temas propios míos principalmente, y alguna composición de David Piñolas, que también está formando parte de este sexteto.
0: Sí, realmente yo, pues con tu permiso, como has dicho que yo tengo por aquí algo, luego, antes de pasar al siguiente apartado de Más que Dos, donde todos nuestros colaboradores tienen mucho, mucho que decirnos y contarnos, voy a dejar ahí, con tu permiso, si lo digo mal, corrígeme, por favor, o ven por aquí y me das con la gorra a la cabeza, Caipirosca.
1: Correcto.
0: Pues, en un principio, decir a nuestros oyentes, pues que Monse Urán, aparte de músico, pues tiene también otras aficiones, pues que pronto esperemos también que nos vaya contando. Me parece, Montse, que te encanta la cocina y quizás eso sea un poco como más tu tiempo de ocio libre, ¿verdad?
1: Sí, la cocina también ocupa una parte muy importante en mi vida. De hecho, me dedico también profesionalmente. Hago, o sea, es que está ahí también. Aparte, es igual, es con la música, lo que pasa que no me da tanto trabajo. Pero sí, es otra de mis pasiones. Ahí está, ciertamente.
0: Pues yo, con tu permiso, voy a animar a todos nuestros oyentes, como hemos dicho antes, de que se suban a tu página, de que una vez de que termine el programa, como ya hemos dicho, podrán encontrar ahí el enlace, los enlaces para poder seguiros, comprar vuestros discos, en definitiva, llevar vuestra trayectoria, que siempre que vosotros no lo permitáis. Y lo digo un poco por, ya sabes, nosotros somos una radio pues sin ánimo de lucro, y entonces poder poner, una vez de que también terminemos esta entrevista, en diferentes programas poder poner también alguna novedad, alguna música vuestra, para que nuestros oyentes, de vez en cuando, recordarles pues que Montse Urán, David Viñolas, el cuarteto, ese dúo, está por aquí y que no lo hemos olvidado.
1: Muchas gracias. Y sí, nosotros también estaremos muy pendientes de ustedes y de todo lo que vaya aconteciendo, porque siempre es interesante y enriquecedor.
0: Pues muchísimas gracias, Montse. De verdad que, como he dicho, tendremos ocasión, tendremos tiempo de volver a escuchar no solo a Montse, sino Montse, David Viñolas, ese dúo que nos ha hablado también Montse, ¿verdad? Y si te parece bien, entonces vamos a pasar la palabra a todo ese equipo que nos acompaña en Más que Dos durante estas dos horas de programa, y vamos a dejar esa música que decíamos al principio de Kai Piroska para deleitarnos nuestros oídos y dar paso a nuestro programa y continuación a él. Muchas gracias, Montse.
1: Muchas gracias a vosotros también.
0: Un abrazo.
1: Y hasta la próxima. Chao.

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una bocanada de sugerencias penetran dentro de él. Y cada vez que el ser inspira una fuerza de luz, penetra en sus sentimientos. Cuando se produce la última expiración, todo el contingente océano inconmensurable retorna a el principio. El metal es fruto de la condensación de la tierra. Esta capacidad de contracción es la que nos ayuda a marcar constantemente el perfil del elemento metal. El reino mutante metal ocupa dentro de los cinco reinos la culminación del yin. Se encuentra como vector yin, como órgano asociado, el pulmón y el intestino grueso, como yang. En el hombre hay tres tipos de alimentación: la alimentación celeste, que es la respiración, se corresponde con la cabeza y los brazos; la respiración terrestre es la alimentación, corresponde con las piernas; la humana, sentimientos, se corresponde con el tronco. Dicen los hindúes, el número de respiraciones está contado para cada individuo en las estrellas. La respiración se corresponde con el reino mutante metal. La respiración es el núcleo central de las posibilidades del hombre para conectarse con el universo. El Nei Ching dice, la inspiración reside en el riñón y en el hígado. La expiración reside en el corazón y en el pulmón. Y las pausas son patrimonio del centro, el bazo y del estómago. El metal genera el sabor picante. El sabor picante engendra la energía del pulmón. El pulmón engendra la piel y el pelo. El pulmón domina la nariz. El ser humano no solo padece desequilibrio intestinal, sino que según la medicina tradicional oriental tiene un hábito intestinal de estreñimiento. El estreñimiento es un hábito negativo intestinal. En muchas ocasiones hemos podido ver niños con trastornos respiratorios importantes que tenían un hábito intestinal de constipación, estreñimiento permanente. En una consulta de medicina oriental se trata, frente al estreñimiento, no solo el intestino grueso, sino también la respiración. El intestino grueso actúa como último elemento para la absorción del agua del organismo. Cuando hay diarrea profusa y permanente, se agota la esencia del agua, se agota la vitalidad, la respiración se altera. En el Tao del metal encontramos sintetizada la respiración. Y hablando de respiración, una práctica importantísima que les recomiendo es el método 478. Nos situamos, por ejemplo, en el suelo, boca arriba o en nuestra cama. Inspiramos por la nariz. Inspiramos e inflamos nuestra barriga. 1, 2, 3, 4 segundos. Pasamos el aire de la barriga al pecho y sujetamos el aire 7 segundos. 1, 2, 3, 4, 5, 6, 7. Y expiramos por la boca 8 segundos. Desrelajará, práctica ideal para si tienen insomnio, si tienen ansiedad, se dormirán plácidamente. En el reino metal reside la información de lo más ancestral, todo lo instintivo, la memoria celular, la memoria del pasado y del futuro. El alma del metal es el alma corpórea, llamada Po. Es el paso del yang al yin, entre la tercera y cuarta

vértebra dorsal a 3 chun de la línea media de la columna. Vayan a una consulta de medicina oriental y se la estimularán. Indicado para la pérdida de identidad, el Po es la puerta del alma sensitiva. El Po tiene que ver con el recuerdo y la nostalgia y la melancolía y la tristeza. Elemento metal o reino mutante metal, que es lo mismo según el Suwen, libro que pertenece a Nai Ching, en su capítulo 5 dice: el metal es el oeste, la sequedad, el sabor picante. El pulmón engendra la piel y el vello. El color del elemento metal es el blanco. El sonido del elemento metal es el lamento. El agujero es la nariz. Las emociones son la tristeza. La tristeza daña el pulmón y el miedo puede refrenar la tristeza. El calor daña la piel y el vello. El frío vence al calor. Los pulmones son el origen de la energía. El elemento metal tiene que ver con el recuerdo, que no es lo mismo que la memoria. La memoria es acordarse de cosas. El recuerdo es hacerlas operativas. El recuerdo es la vivencia permanente del instante. El pulmón determina la voz. En el diagnóstico, en una consulta de medicina china, tenemos en cuenta que el reino mutante metal está en el índice de la mano y por lo tanto tiene que ver con el intestino grueso y con el pulmón. El reino mutante fuego está en el dedo medio, por lo tanto tiene que ver con el corazón y con el intestino delgado. La madera está en el anular y tiene que ver con el hígado y la vesícula biliar. El agua está en el meñique y tiene que ver con el riñón y con la vejiga. Método de diagnóstico. Para terminar, terminaré diciendo que la medicina del maestro Tung, hay un resonador importantísimo del metal. Es fácil localizarlo. En la parte dorsal de la mano, en el ángulo formado entre el primer y segundo dedo, entre el hueso del pulgar y el hueso del índice, nos situamos en la mano, palmas abajo, entre el pulgar y el índice. Y en su vértice próximo a la mano, el resonador está en el pliegue, en el vértice más alto que une el hueso del pulgar con el hueso del índice. Este huequecito entre los dos huesos del pulgar e índice se llama lingú. Si lo presionan, si lo estimulan, este vértice, obtendrán tonificación de su chi. Regula también el chi, o sea, la energía. Punto por excelencia para la analgesia, en general, sobre todo para los dolores agudos. ¿Tienen problemas dentales? Estimúlenlo. ¿Tienen mareos? Estimúlenlo. ¿Tienen problemas menstruales? Estimúlenlo. La tos, los orzuelos, la conjuntivitis, estimúlenlo, mejorarán. Gracias desde Málaga, España.

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¿Y por qué hoy no iba a homenajear con palabras de agradecimiento a nuestro blanco bastón? ¿Y por qué no? Os aseguro que no es un simple bastón. Os aseguro que hoy es mi camino. Es ese difícil horizonte trazado en mi memoria. Es ese fiel amigo que me acompaña día a día, dando pasos firmes hacia mi destino. Os aseguro que ese bastón blanco es mi única y verdadera mirada, hecha en sonido. Es esa guía recorriendo esa penumbra que, gracias a Dios, hoy ya no me asusta. ¿Cómo me iba a asustar si mis manos se llenan de calor cuando ese bastón blanco lo llevo conmigo? Lo más curioso es cuando sonrío, porque comprendo que día a día me enseña a ver lo no vivido. Es un sentimiento muy difícil de explicar y mucho más complicado de poder argumentar. Ese sentimiento es blanco como el alma que no miente. Ese sentimiento es tan valiente que a su modo muy sereno me marca el suelo con dulce amor y empeño. Capaz de decirle al mundo en voz baja, gracias a Dios, ya estoy aquí. Gracias a mi bastón blanco me desplazo de un lugar a otro y por ello sigo presente. Mi bastón se ha convertido en mi mejor y más fiel amigo, capaz de identificarme en esta sociedad sin decir palabra. Solo necesita estar presente. Lo cierto es que siento en mi caminar que mi corazón, por su labor, día a día se ilumina. Por ello quiero darle las gracias una vez más a ese blanco bastón que, gracias a Dios, siempre me acompaña.

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0: Muy buenos días, me estabais esperando, ¿verdad? Bueno, pues de nuevo por aquí vuestro amigo Luis para cocinar juntos. Hoy vamos a preparar algo rico, rico, nos vamos a chupar los dedos. De veras que sí. Bueno, hoy vamos a hacer unos calamares rellenos. ¡Os van a encantar! Bueno, pues vamos a comprar 1 kilo de calamares. También vamos a comprar 1/4 kilo de gambas, langostinos o camarones o gambones, lo que más os guste. Bueno, de momento vamos a ir comenzando la receta. Vamos a coger esos calamares y los vamos a limpiar bien. Le vamos a sacar la espada que tiene en su interior y las patitas las vamos a reservar en un bol. La espada la podéis tirar, eso no nos vale para nada. Bueno, también vamos a cortarle esas aletas y las troceamos y las ponemos junto con las patitas. Luego vamos a pelar esas gambas, gambones, en fin, lo que hayáis comprado. Y los vamos a pelar, vamos a reservar las cabezas y vamos a trocear las gambas a trocitos pequeños. También le vamos a poner, vamos a comprar 2 huevos y los vamos a poner a fuego lento y cuando se pongan duros los retiramos y los cortamos, dejamos que se enfríen y los cortamos a trocitos pequeños y se lo unimos ahí a las gambas, a las patitas, a las aletitas y esos huevos duros bien picaditos. Eso lo dejamos ahí reservado. Ahora vamos a poner en una sartén aceite de oliva virgen extra, 4 cucharadas. Y cuando se caliente vamos a echar pues esas cabezas que habíamos reservado, las vamos a echar y las vamos a sofreír. Las sofreímos y las machacamos un poquito dentro del aceite para que suelte todo su caldito. Una vez que ha soltado todo su jugo, vamos a retirar esas gambones, lo colamos y ese mismo aceite vamos a echar ahí esos ingredientes que habíamos puesto en ese bol aparte, que son los gambones o las gambas, las patitas, las aletitas, el huevo duro, en fin, y las gambas, claro. Y los vamos a sofreír en ese aceite que ha salido todo el jugo de las cabezas. Una vez sofrito todo, lo vamos a retirar y lo vamos a poner con una cucharadita de café, los vamos a ir metiendo dentro de los chipirones. Pero no los llenemos enteros, los calamares o chipirones. Vamos a ponerlo a la mitad. Y vamos a cruzarle a cada uno de ellos con un palillo de dientes para que no se salga lo que hay en su interior. Luego vamos a coger en una sartén y vamos a echar otras 4 cucharaditas de aceite de oliva virgen y vamos a picar un tomate a cuadraditos. Vamos a picar también 1/2 cebolla y la cortamos a juliana o a cuadraditos, como queráis, y 3 dientes de ajo. Los pelamos, le quitamos el corazón y los picamos, pero muy pequeñitos, y los echamos ahí en la sartén, que se vaya sofriendo todo, ahí bien sofrito todo, que eso va a estar pero rico, rico. Ahí, cuando esté bien sofrito todo, vamos a echarle una cucharada sopera de maicena, de harina de maíz. Y vamos a moverlo, ahí para que se vaya agregando y salga esa salsa que vamos a poner con esos chipirones. Le vamos a echar también un vaso de vino blanco, el que más os guste. Se lo agregamos y luego, cuando pasen unos 5 o 6 minutos, habrá salido todo el alcohol de ese vino. Y ahí tenemos una salsita. Y ahora vamos a meter los chipirones o calamares rellenos dentro de esa salsa y los vamos a mantener ahí durante al menos 20 minutos, moviéndolo pero haciendo un vaivén con la cacerola. Y luego, pues, una vez listo todo, emplatamos. Y ahí tenéis algo, pero rico, rico, rico. Unos calamares rellenos, bueno, que están para chuparse los dedos. Bueno, espero que os haya gustado la cocina de hoy. Y la próxima semana, más y mejor. Y hoy, como siempre, con música. Hoy hemos traído a Modern Talking. Buena música para cocinar. Cocinando con Luis. Hasta pronto.
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0: Sus manos tienen mucho arte. Un gran icono en la música mundial. Hoy te traemos, como siempre, a Juan Manuel Mantecón. Disfrútalo. Siéntelo.

0: ¿Alguna vez te has preguntado cómo los ciberdelincuentes logran hackear un WhatsApp? No es magia, ni tampoco rompen sistemas ultrasecretos. El truco favorito de los hackers se llama ingeniería social. En palabras simples, nos engañan para que les entreguemos las llaves de nuestra propia casa digital. Los ataques más comunes ocurren de tres formas. 1. El falso código. Te llega un mensaje de 6 dígitos y después una operadora de cualquier cosa, una línea telefónica, un banco o del propio WhatsApp, supuestamente te llama solicitándolo, argumentando que detectaron algo inusual en tu cuenta, que tu tarjeta del banco tiene algún problema o cualquier cosa. La finalidad es que les entregues esa clave única de 6 dígitos. Error, si lo haces, les estás dando acceso a tu cuenta en otro teléfono. 2. El buzón de voz. Si te llaman de madrugada y no contestas, WhatsApp envía el código a tu buzón de voz. Si no lo tienes protegido con una contraseña, los hackers pueden ingeniárselas para entrar utilizando códigos como 1234, etc. De esa forma, pueden ingresar y escuchar el código, así te roban tu WhatsApp mientras duermes. 3. Código QR. Si la persona que intenta hackearte está cerca de ti, aprovechan un descuido que tengas, por mirar alguna cosa, por ver algo en la televisión o por descuidarte cuidando a tus criaturas. No importa lo que estés haciendo, alguien puede tomar tu celular y escanear el código QR para dejarlo abierto en otro dispositivo. La buena noticia es que blindar tu WhatsApp es facilísimo. Sigue estos tres pasos ahora mismo. 1. Activa la verificación en dos pasos. Abre tu aplicación, ve a ajustes, luego a cuenta y activa la verificación en dos pasos. Crea un PIN de 6 dígitos que sea fácil para ti recordarlo y no se lo compartas a nadie. 2. Protege tu buzón de voz. Llama a tu compañía telefónica y solicita que deseas poner una contraseña segura en tu buzón de voz. O en su defecto, si no lo utilizas, pide su cancelación inmediata. 3. Revisa tus sesiones. Ve a dispositivos vinculados en tu app y cierra cualquier dispositivo que no reconozcas. Es importante decirte que WhatsApp jamás te solicitará códigos ni por mensajes de texto de la propia aplicación ni por llamadas telefónicas. Cuida tus datos y comparte esta información con familiares y amigos. Cuidémonos entre todos.
1: Permíteme presentarte a Mayra Gómez, que nos manda una poesía desde Madrid. Gracias, Mayra. Vamos a escucharla.
2: Hola, para los que no me conocen, soy Mayra Gómez y les traigo un escrito titulado No te rindas, hay un futuro. No rendirse es la manera de seguir adelante. Por muy cansado que estés de la vida, de las circunstancias, llorar es más fácil, sí, pero ayuda a liberar el dolor, la frustración y la impotencia que te alivian para levantarte y continuar caminando y ver un mejor futuro para tu vida que no conocerás si no te levantas y apagas tu luz, solo tu fuerza. Y tu luz de espíritu te ayudará a continuar adelante. Y me despido como siempre con besitos. Hasta la próxima.
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1: Con esa guitarra que suena de fondo, nos vamos a Málaga, donde allí tenemos a Antonio Martínez, músico, arreglista, compositor, que nos deja este tema para que disfrutemos de él. Gracias, Antonio.

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4: Muy bien, muchas gracias por seguir aquí escuchándome. ¿Qué pasa cuando un amor se va? Algunos me dirán que nos ponemos triste, que se nos entristece el alma, que se nos termina el sentimiento positivo. Otros me dirán que descubrimos lo que realmente perdimos y lo que está por venir. Otros me dirán simplemente que no se siente nada. El caso es que cuando un amor se va, muchas veces hay que hacer muchas cosas, y eso es precisamente lo que nos dice esta siguiente melodía. También a ritmo de bolerito romántico, a ritmo de bolerito con mucho sentimiento, se llama Para Hoy.

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Vamos ahora a ir a Canarias. Mai Vera, con su álbum A mí que me den el mar. Y nos deja una maravillosa canción de su álbum Infidelidad.

Ya sabéis que en este programa también tenemos un rincón para los palomiteros. Vais a decir, esa voz está alucinando. No, a ver, si no me conocéis, soy Rosario, estoy desde el principio del programa Más que Dos y este es el rincón del cine. ¿Mejor? Bueno, hoy vamos a tratar una película que no porque sea cortita de tiempo, es menos intensa. Es un clásico, mega clásico. A ver, para mí, pues me suena todavía conocido, pero para las nuevas generaciones, pues puede sonar como cuando nosotros, en nuestra juventud, veíamos a Chaplin. Se trata de La cabina. Está dirigida por Antonio Mercero, escrito por José Luis García y protagonizado por José Luis López Vázquez. Es un gran, bueno, era un gran actor, ahora está en un universo paralelo, español, era un gran actor español. Ha hecho, podría empezar por todas las películas, pues sí, pero de pronto vi la lista, se me hizo muy largo y dije, ¡urra! A mí, de todo su repertorio, de todas sus películas, la que más me gustó, la que más me impresionó, aparte de La cabina, en su momento fue Mi querida señorita, que ya la trataremos en otro programa. Porque aquella película, siendo de 1972, era súper moderna, porque si la comparamos con los tiempos actuales, moderna, moderna. Pero bueno, a lo que vamos al meollo de esta cuestión. Esta película también se hizo entre 1972 y 1973. Narra la historia de un señor que deja a su hijo en el autobús del colegio y se mete a una cabina telefónica a llamar. Y de ahí, pues, pasamos desde el asombro, la indignación, el miedo. Y el final es sublime, sublime. La tenéis que ver, sea de la generación que sea. Os guste o no os guste José Luis López Vázquez. Porque yo sé que muchas personas de mi generación, 70 o anteriores, le gustaba pues Alfredo Landa, tal. Pero, y este hombre era un poquito más difícil de digerir, quizás por su voz, por sus gestos, no lo sé. A mí me encanta, yo lo prefiero por encima de muchos actores españoles. Y bueno, La cabina dura 34 minutos y a disfrutarla. Y una cosa antes de marcharme que os voy a dejar. Voy a procurar, siempre dentro de la legalidad, voy a procurar, si consigo el enlace de una película que he visto, poneros los enlaces. O quizás deciros dónde la podéis ver. Muchas películas ahora mismo están en las plataformas, ya sabéis. Los cines dejaron de ser un sitio estupendo y maravilloso donde se puede pasar un buen momento. Los cineforum pues están en capa caída. Algunos los encuentras en las bibliotecas y otras en las plataformas, que son las que llevan ahora el cotarro de mercado del cine, de las películas y de muchas cosas más. Pero bueno, procuraré. ¿Que no lo consigo? Pues, sorry. ¿Que lo consigo? Pues lo disfrutamos todo. Bueno, seguir con nuestro programa y a disfrutar de la vida.

0: Bienvenidos, bienvenidas, queridos amigos y amigas de Cinefilia. Hoy nos encontramos ante una reseña bastante especial. Primero, porque no solo te diremos por qué tienes que ver este film, sino justo cuando acabe la reseña, os enlazaremos a continuación el vídeo para que veáis esta maravillosa obra de terror psicológico con tintes de ciencia ficción. Y todo ello oficial, ya que enlazaremos el vídeo de la página oficial donde está alojado este film. Son muchos los motivos por los que esta película tiene que estar en tu lista de films que ver en esta semana. Y son muchos los motivos por los cuales este telefilm tiene que estar en el canal. Primero, porque jamás en la historia ningún producto televisivo que no fuera directamente estadounidense o británico ha tenido tanta repercusión internacional, ni tantos premios de la talla del Festival Internacional de Monte Carlo, el Premio Marconi de Milán, el Premio Ondas, Premio de la Crítica Española y un Premio Emmy. El primero que recogía la televisión española y el último porque jamás hasta la fecha ningún telefilm ha conseguido alzarse con el ansiado premio excepto esta cabina. La sinopsis de la obra, no te preocupes porque no te voy a destripar nada de la misma, parte de una simple premisa. Un hombre cualquiera entra a una cabina telefónica y se queda encerrado. La desventura de la gente para sacarla de ahí contrasta con los mirones que ven el asunto, un objeto de mofa y de burla. Sirviendo un drama personal como entretenimiento puro, algo que hoy con las redes sociales está a la orden del día, con lo que podemos decir que este film, en su concepto, se adelantó varias décadas al retrato de una sociedad muy similar a la actual. Muchos fueron los que vieron una metáfora política en el film, pero el propio Mercero, director y co-guionista, y José Luis García, el otro coautor del guión, han explicado hasta la saciedad que su única intención era hacer una película de misterio y suspense con tintes de terror psicológico, y a fe que lo consiguieron. Pero de nada sirve un gran guión sin un actor que le pueda dar vida. Y ese actor no es ni más ni menos que el maestro de la interpretación, José Luis López Vázquez. A ver, si eres muy joven o un amigo del continente americano, quizá este nombre no os diga nada. Pero os tengo que decir que es el mejor actor que he visto en mi vida. Y creedme que no estoy exagerando. Podéis comprobarlo vosotros mismos en obras como Mi querida señorita, La escopeta nacional, La prima Angélica o el inconmensurable El pisito. Por cierto, todas las películas que en algún momento tendré que reseñar en este canal y que haré todo lo posible que sean lo antes posible, porque de verdad que son maravillosas. Y en ellas, el gran Vázquez hizo su trabajo de manera prodigiosa. Hombre capaz de hacernos reír, llorar o asustarnos, como es el film que os estamos aconsejando. La obra, dividida en dos partes muy claras, tiene una primera cercana al costumbrismo y neorrealismo italiano, mientras que la segunda, más oscura, se acerca al terror británico de los 70, en lo que llega a veces a superarlo por momentos. No sé si necesitas más motivos para empezar a ver el telefilm. De hecho, es que no me voy a despedir justo ahora, porque después de este vídeo os voy a enlazar la película, así que no lo pares. Prepárate tu bebida favorita, acomódate en tu sillón, porque la película está a punto de empezar. De hecho, es que tiene que estar ya en la pantalla, así que dale ahora. Y por cierto, ser felices y vivir el cine. Y oye, asegúrate de que no estás encerrado.
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1: En esta emisión 293, nos quedamos en Ciudad de México, donde nos vamos a encontrar con Jacqueline González y Greta Hansen-Harkin, mujeres con discapacidad visual, con quienes vamos a platicar sobre hacer visible lo invisible, el bastón verde y la visibilización de la baja visión. Y recuerden,
0: la discapacidad nos la imponen.
1: La capacidad la tenemos.
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6: Con esa película que nos dejaba Rosario, que una vez de que termine el programa os dejaremos
7: el enlace.
6: El enlace, ¿verdad que sí, Rosario?
7: Dejaremos el enlace en el canal de WhatsApp, ¿vale?
6: Para que todos los que queráis escuchar la película
7: o verla, a ver,
6: o verla, pues lo podéis hacer.
7: Una cosa antes de eso, si hay alguna persona que es ciega, ¿vale? Pues debe estar seguramente en la 11. Esta película es un enlace de RTV, de Radio Televisión Española, y no tiene audiodescripción, por lo menos en

0: enlace, si la buscáis en la aplicación de Radio Televisión Española, que también está, ¿vale? Pues seguramente tendrá el audio descripción.
1: Y así nos despedimos, dando las gracias a todos nuestros compañeros, colaboradores,
0: que son fantásticos,
1: seguidores,
0: también
1: magníficos oyentes,
0: los mejores.
1: Y así, si te parece bien, Rosario, a todos los que hacen posible que nuestra voz de Más que Dos, y a todos los que nos estén escuchando allá donde estén, en nuestras aplicaciones de iVoox, de podcast, en directo, en definitiva, gracias, gracias, y así hasta la próxima semana.
0: Hasta luego, adiós.
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Buenos días, tardes o noches, gracias por acompañarnos a este tu espacio en comunidad, historias que unen vidas, a nombre de Mari Salazar en la producción. Soy Valtier Mejía, quien te saluda al micrófono en esta semana ya arrancando septiembre, y de verdad que es un gusto y un honor poder compartir contigo cosas buenas. Ya estamos en el mes patrio, cosas muy interesantes, pero también recordar eventos importantes en nuestro país que definitivamente pues no podemos hacer a un lado, estemos donde estemos, como mexicanas y como mexicanos. Y también, si tú nos escuchas fuera de México, pues recuerda que justamente hoy por hoy, de las cosas que puede presumir México, entre muchas, es de lo que vamos a compartir. Recuerda, escríbenos, comparte con nosotros, interactúa con nosotros a través de pues los números en cabina de la Ejuteca en el 93.3 en Ejucla de Crespo en Oaxaca, en Cascabel Radio Social en el 92.1 de San Miguel de Allende en Guanajuato, también de Radio Ceibo en el radioceibo.com.ar allá en Salta, Argentina. Bueno, pues vamos a escuchar música y justamente vamos a arrancar con algo en japonés, algo rico. Esto es Tall Soldier. Es de Martica, pero una versión en japonés. 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

0: En Comunidad Historias que Unen Vidas, gracias por acompañarnos. Y de hecho, como les comentaba al principio de este espacio, hoy tenemos verdaderamente un invitado de lujo. Porque, a ver, septiembre lo pintamos definitivamente con cosas buenas: el pozole, la buena comida, los colores. Pero también nos recordamos, sobre todo, el 19 de septiembre como el Día Nacional de Protección Civil, un protocolo y programa que nace después de una tragedia que es reconocida y recordada en todo el mundo, que nos afectó a los mexicanos allá a la mitad del siglo de los 80s del siglo 20, donde hubo miles de personas no solamente fallecidas sino desaparecidas, y que de ahí surgen, entre otras cosas, pues la Dirección de Protección Civil, encargada por el gobierno y haciendo protocolos para poder pues prevenir, ¿no? Pero también hay personas que se dedicaron definitivamente por amor a las personas, por pues este apoyo incondicional, arriesgando sus propias vidas, y me refiero a la Brigada de los Topos Azteca. Hoy tenemos verdaderamente el gusto y el honor de poder conversar con el Chino, como lo conocen, a el señor Héctor Rafael Méndez, el Topo Mayor, una persona que de verdad la escucho platicar y me quedo impresionado. Don Héctor, ¿cómo estamos? Muy buenas tardes, buenos días.
1: Hola, muy buenas tardes, aquí desde la Ciudad de México, tomándome un cafecito para descansar un rato. Mira, cuando regresas a tu vida normal, tienes que visitar a tus amigos, ¿eh?
0: Claro.
1: Porque los amigos son de toda la vida, entonces de repente tienes un ratito, hay que cultivarlos. Me decía mi padre, que era un viejo revolucionario de 1896, dice: mira, hijo, los amigos son como las flores, tienes que cultivarlos y tienes que estar al pendiente de ellos, ¿sí? Entonces no los dejes que se sequen. Entonces ahorita estoy con un muy buen amigo mío, con el ingeniero Paco Garay. Aquí andamos en el que miren la del Valle tomando un cafecito.
0: Qué rico, y de verdad gracias por regalarnos este tiempo, pues interrumpiendo un poco con la conversación con este gran amigo. Y justamente me encantaría abrir conversación, don Héctor, preguntándole para usted, ¿quién es don Héctor? ¿Cómo describiría a don Héctor?
1: Mira, yo soy un cuate de la colonia Guerrero. Nací en la colonia Guerrero, un barrio netamente popular. Sí, si nos referimos a los años 40, cuando yo nací, por ahí hay una novela de Mariano Azuela que se llama La Nueva Burguesía. Acuérdate que él escribió Los de Abajo. Uh-huh. Y en esa novela de La Nueva Burguesía define claramente lo que es mi colonia y mi barrio, ¿no? Lo que es la Guerrero, lo que es el área de Buenavista, el Monumento a la Revolución, etcétera. La parte muy popular que fue la Ciudad de México de los años 40, y creo que de ahí, no creo que me equivoque, de ahí sacan las historietas de la familia Burrón. Entonces yo soy producto de la colonia Guerrero, barrio de trabajadores, ferrocarrileros, en fin, la calle de Guerrero llenos de cabarets, porque como estaba el ferrocarril, había muchas cantinas, muchos cabarets, estaba el patio de ferrocarril, que después se convirtió en la unidad Tlatelolco, y con mi hermano Carlos y mis amigos de la infancia, era nuestro lugar de distracción y de juego, treparse a los trenes del ferrocarril por las escaleras, brincar entre los vagones, meterse por abajo de las ruedas, ir a los corrales que estaban a la altura de donde ahora es el edificio Banobras. Ahí había unos corrales donde bajaban el ganado a brebarlo, y tenían sus bebederos para el ganado, y de niños nos metíamos en los bebederos a nadar. Eran nuestras albercas, ¿no? De niño uno agarra cualquier cosa y juega. Estaba el Jardín de Santiago, donde está ahora la Plaza de las Tres Culturas. Había un campo de entrenamiento del ejército y había unos corralones de donde había carros usados. Estaba la antigua aduana, que era nuestro lugar donde íbamos a cazar lagartijas. En fin, ese era el barrio de los años 40-50, donde yo me desenvolví. Posteriormente, cuando estábamos en la secundaria en Avenida Hidalgo, ahí en Avenida Hidalgo 120, por el Jardín de San Fernando, está también el sindicato de Pemex, ahí sigue el sindicato de Pemex, y pasaba el tranvía y era donde se armaban las grandes batallas entre trabajadores y granaderos, ¿sí? Todos nosotros, con mi hermano, siempre andábamos metidos en todas las marchas que había de maestros, de doctores, de ferrocarrileros. Siempre ha habido marchas, siempre la gente ha estado contra el sistema, así los trabajadores explotados. Y mi padre me decía, como él fue revolucionario, tú tienes que estudiar para ayudar a los tuyos. Pero él se refería a los tuyos. Los tuyos eran mi clase social. Mi claro. padre fue mayor de caballería y era muy cuate del doctor Gustavo Vaz. Gustavo Vaz era médico de Zapata y mi padre era mayor de caballería. Eran dos jóvenes que eran amigos, ¿sí? Entonces todavía me acuerdo cuando yo era un chavillo de secundaria, íbamos a visitar al doctor Gustavo Vaz, que tenía su consultorio en el Hospital de Jesús, ahí en 20 de noviembre.
0: En el centro,
1: que claro. Todavía existe el hospital, ¿sí?
0: Sí.
1: Sí, entonces mi formación fue del barrio, de la secundaria 43, las grandes peleas de los sindicalistas contra los granaderos, las marchas de médicos, de maestros, de que cantaban aquellas canciones de que le cantaban a López Mateos, que decía, ¿cómo quieres tú, Mateos, que no surca la revolución si encarcelas a Vallejo y persigues a Otón? Siempre ha habido la persecución de los líderes, siempre el sistema, siempre ha sido represor, ¿sí? De derecha, de izquierda, el sistema es represor, ¿sí? Entonces entra la prepa 4 en Tacubaya y es una prepa nueva, ¿no? El nuevo sistema de preparatorias. En el 64 me toca, en mi prepa entran los hijos de Echeverría Álvaro, Ernesto Castellanos, le decíamos de apodo Rintintín. Había hijos de la hija, estaba la hija de Corona del Rosal, en fin, había hijos de políticos. Como estaban los hijos del presidente ahí, todos los políticos mandaban ahí a sus hijos, pero también había un grupo de muchachos judíos, mi amigo el Alfredo Baum, el Jaime Mochón, Arturo Pérez Katzin. Tenía mis cuates judíos también, porque un día, estando yo en el tercer piso solitario, subió un niñito aterrorizado, Cosberg, y venían tres gandallas a saltarlo. Y me dio tantísimo coraje que el niño se metió atrás de mí y al primer cabrón que llegó, primero lo noqueé y al segundo lo madré. El tercero se echó a correr y ahí los chavos judíos se hicieron mis cuates. Entonces ya empecé a hablar en yiddish y aprendí a decir cosas que en la actualidad en Venezuela me sirvió mucho, una expresión que le dije a un general del ejército israelí que quiso llegar a desalojarnos donde teníamos nosotros una víctima que le habíamos aplicado 5 días de trabajo, y llegan y me dicen a través de un traductor, salte porque esto es muy peligroso y lo vamos a hacer nosotros. Le dije, a ver, hace 5 días que estamos trabajando aquí, y dile al general dónde estaba él. Digo, dile al general que le voy a decir una cosa en su idioma. Y el general se empezó a reír y comentó con su gente. Entonces ya se lo dije al general y te lo voy a repetir. Le dije, Cheque Zunfina Curve, Arroy, cállate hijo de puta y vete. Entonces el general se quedó muy asombrado viéndome, dio media vuelta y se fue. Son cosas que aprendes de chamaco. Y te dicen, oye, ¿dónde aprendiste yiddish? Ah, pues con mis cuates.
0: Es el aprovechar las oportunidades que va teniendo, como bien mencionaba. Digo, cabe aclarar que, por ejemplo, ahorita que nos llevó a este paisaje citadino, que era muy diferente a lo que hoy conocemos, que está lleno de edificios, de calles, de carros, pues en los 40, en los 60, la ciudad era muy distinta, ¿no? Y además, comprendiendo que, por ejemplo, en la UNAM, en la prepa, iban personas de diferentes clases sociales, ¿no? Como ahora, ¿no? No había tantas escuelas privadas. Déjenme rápido una canción y seguir platicando, porque la charla es bastante, bastante rica. Esto es a cargo de Edith Márquez, se llama Mírame. Estás justamente aquí en tu espacio, en comunidad, Historias que Unen Vidas.

0: Definitivamente un verdadero honor el que tenemos el día de hoy, porque estamos platicando con una persona que, aparte de la historia, que además tiene un bagaje impresionante de cómo era México en la mitad del siglo XX, desde los años 40, pues también el buen Héctor Méndez, el Topo Mayor, pues hoy por hoy es un personaje importante en nuestro país, que creo que hace falta mucho reconocer el trabajo que ha hecho por ayudar a las personas que pues han sido víctimas o han sido pues atrapadas en desastres naturales, principalmente en temblores. Y justamente, don Héctor, ¿usted a qué se dedicaba? Vamos a adentrar un poquito el tiempo y cuéntenos un poco a qué se dedicaba antes del 85. ¿Cuál era su vida regular, pues más o menos a sus 40 años?
1: Bueno, es que yo soy contador público de la UNAM para el 85. Ya estaba yo casado y ya tenía mi esposa, ya tenía mi esposa y mis hijas, y mis hijas estaban en la preparatoria, en la secundaria, y yo pues yo chambeando en Hacienda, ¿no? Entonces en el 85 mis niñas estaban en la secundaria y yo vivía en Ecatepec, había comprado mi casa. Cuando el terremoto yo ya andaba tranquilo, ya no andaba nada de esas madres de locuras de izquierda.
0: Déjeme rápido a una breve pausa, regresamos, estamos platicando hoy con el Topo Mayor, con don Héctor Méndez, aquí en Comunidad Historias que Unen Vidas. Vamos a una breve pausa, regresamos para seguir charlando.
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4: Hay personas que no se quedan en relaciones dañinas porque amen. Se quedan porque tienen a alguien, aunque sea malo. Les duele menos que la idea de no tener a nadie.
5: Se llama autofobia, miedo patológico a la soledad. No es capricho. El cerebro de quien lo padece activa las mismas zonas que el dolor físico cuando imagina estar solo.
4: No es falta de autoestima. Es un sistema de alarma mal calibrado que grita: si te quedas sola, no podrás sobrevivir y vas a morir. Y frente a esa alarma, la dignidad se silencia.
5: La buena noticia: ese miedo se puede desactivar con exposiciones graduales a la soledad real, no a la soledad imaginada. El cerebro aprende que estar solo no es la muerte.
4: El primer paso es nombrarlo. No es que no se pueda vivir sin él o ella, es que mi cerebro cree que no puedo, y eso se entrena.
5: Recuerda, en El Lado Secreto del Amor, no hay personas que no puedan amarse sanamente. Hay trastornos que se interponen entre ellos. Sin embargo, la buena noticia es que la mayoría de los síntomas, cuando se hacen conscientes, pueden curarse.
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16: Bienvenidos a este pequeño espacio de Cultura Mía. Sin duda alguna, las actrices y los actores son una parte muy visible del sector cultural, porque los podemos encontrar en muchos rubros: el cine, el teatro, la televisión, las plataformas digitales e incluso la radio con las y los actores de doblaje. De hecho, la Secretaría de Economía nos dice que identificó a 11.200 actores. Sin embargo, estos están concentrados en ciertas zonas del país. De esos 11.200, podemos encontrar 8.300 tan solo en la Ciudad de México, lo que hace que estas ofertas de trabajo se vean muy limitadas en otras entidades de la República, y ganando en promedio mensual 5.600 pesos al mes, lo que complica, por supuesto, todo esto porque no permite tener una vida digna o bien necesitas desplazarte a otras zonas. Debemos valorar mucho más el trabajo de todos estos profesionales. Porque lo vale, hablemos cultura.
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0: En Comunidad de Historias que Unen Vidas, estamos platicando hoy en conmemoración a pues el Día Nacional de Protección Civil, que es el 19 de septiembre, pero también recordando estos eventos catastróficos que hoy nos permiten seguir platicando y aprender, ¿no?, de que todos estamos, de todos, incluyendo hombres, mujeres, personas diferentes, personas iguales, todos necesitamos de todos, sobre todo, todos nos ayudamos con todos cuando así lo requerimos, y eso se ha demostrado en México. Y evidentemente el temblor de 1985, el temblor del 2017 son la mejor muestra. Y hoy estamos platicando con Héctor Méndez, mejor conocido como el Chino de los Topos Azteca, que justamente nos está compartiendo pues todo lo que es una persona y por qué entendemos ahora que realmente se puede construir mucho, se puede hacer, seas quien seas, pero sobre todo aprendiendo, conociendo y teniendo tus convicciones, tus ideales bien solidificados, bien fundamentados. Héctor, justamente en ese sentido me encantaría que nos platicara, si es tan amable, amanece el 19 de septiembre de 1985, un día que aparentemente iba a ser normal, cuando de pronto, pues bueno, el temblor llega a la Ciudad de México, y evidentemente supongo usted pensó en el barrio, pensó en Guerrero, en esas vecindades, en las casas. ¿Qué fue lo primero que hizo? Y de ahí cómo nace justamente esta brigada de Topos Azteca.
1: Mira, yo ese día ya me iba a correr. Yo ese año había ido dos veces a Europa y andaba en Nueva York. Porque desde niño, sin ser rico, siendo hijo de una familia de un veterano de la Revolución, chofer de la cervecería Moctezuma, mi padre, y muy conectado políticamente, pero nunca metido en la política, en el sentido que lo conocemos ahora de andar
0: haciendo dinero robando, nada más, ¿no? ¿No?
1: Robando, sí. Entonces, en el 85, yo estaba viviendo en mi casa que compré allá en Ecatepec. La saqué con hipoteca, ¿no? Nada de que mi casita y mi ranchito. Y ahora con cualquier cabrón tiene 5 ranchos, 7 casas, 2 edificios. Y dices, ¿de dónde, cabrón? ¿No? Claro. Y entonces estaba en mi casa y ya me iba a correr, ya me había puesto mis tenis, ya iba para la sierra de Ecatepec a correr, y de repente me di cuenta que estaba el terremoto y me quedé viendo la televisión, estaba viendo a la Lourdes Guerrero, que decía, ah, caray, parece que está temblando. Y estaba ahí el Juanito, un chavo que era comentarista de fútbol. Sí, y era el programa de Televisa, y luego también estaba oyendo el radio. Entonces me quedé ahí pendiente, mis hijas ya se habían ido a la secundaria, y le dije a mi mujer, ya me voy, esto es como la guerra. Entonces yo, como había andado en Europa dos veces ese año, traía libras esterlinas, traía marcos alemanes, traía liras italianas, pesetas, tenía dólares. Le dije a mi vieja, mira, ya hay este dinero. Aquí están esas chequeras de Banco Nacional de México, porque tenía mi lanita guardada. Le digo, aquí hay un Rolex, aquí hay un Piaget, aquí hay lana, ¿no? Y aquí están los papeles del carro. Tenía un carro nuevo. Le dije, aquí están papeles del carro, en fin, ya me voy. Entonces me salí y me fui a Tlatelolco a buscar a mi carnal, el Charlie. Llegó a ver a mi carnal. Entonces me fui a la Guerrero, llegué en Insurgentes y Manuel González, y de ahí caminé hacia Guerrero y luego llegué a Nonolco y Guerrero y pregunté por mi hermano y me dijo, no, pues por ahí anda. Entonces vi la casa donde nacimos, que no tenía ni un vidrio roto ni nada, y llegó un convoy del ejército y me preguntaron, edificio en Nuevo León. Me trepé en el estribo, ya me fui a Nonolco y Reforma y ahí me bajé. Y ya ahí me metí por primera vez. Intenté entrar en dos o tres lados que no me dejaban porque había mucha gente, ¿no? Pero luego vi salir un chamaquito de un hoyo y era un niño del ejército, de policía militar, Miguel Vázquez. Entonces le dije al chavito, ¿qué hacía? No, me dice, estamos aquí queriendo rescatar a una señora. Y me metí, eran tres chamaquitos de policía militar y ahí nos quedamos 10 horas hasta que salió la señora, que traía fractura en un brazo y en una pierna, Y salió la señora y luego salió la sobrina, ¿no? Le decía, ¿dónde están tus hijos? No, están muy lejos, puta. Yo quería salir lo más rápido que se pudiera porque te da miedo. ¿Cómo no te va a dar miedo estar adentro del pincho hoyo ahí?
0: Claro.
1: Y este, estás adentro en el hoyo, esperas que se te venga encima todo. Y es primera vez que le entras y tienes miedo, ¿cómo chingados no? Y este, estaba yo adentro, 10 horas tardamos en sacar a la señora. Y cuando salimos yo me senté y me recargué en la pared del edificio Veracruz. Y ahí tuve, una visión, ¿sí? Una epifanía le llaman, ¿no? Y ahí me di cuenta que lo que me había dicho mi mujer unos 3 años antes, un día en la madrugada me levanté y me dijo, acuéstate porque tu misión es el servicio. Y en la mañana yo le pregunté, oye, ¿qué me dijiste? Dice, es que todo mundo siempre te anda buscando para que lo ayudes y a todo mundo ayudas, que a poco no te has dado cuenta. Sí, dije, ah, bueno, sí. Ahora que me lo dice mi mujer, en ese momento me di cuenta que efectivamente la epifanía que tuve en ese momento, esa revelación divina, lo sentí. Dije, no, pues ya de aquí para adelante ya me voy a dedicar a esto por un mandato que me corresponde, porque es lo que me corresponde hacer en este plano terrenal, ¿sí? Ser rescatista. Y con esa formación que te digo de todos los elementos que traía desde niño, no, pues soy un rescatista, soy muy exigente. Sí, soy súper exigente y a cuanto cabrón veo que quiere robarme lo chingo. Ahorita hay un tipo que se llama Francisco Hermanda Morales, que es ingeniero en Chile. Él dice que es el líder de todos los topos y en Chile se maneja así. Ese cabrón es un ladrón. Cuando vino él, siempre me decía que Topos era una mina de oro. Y siempre lo estaba viendo y veía que me miraba con mucho odio. Yo volteaba y le daba una pinche cachetada. Le decía, el día que me tires la puñalada, cabrón, hazlo por la espalda y atiéndale bien porque te la quito y te mato, cabrón. Sí, porque siempre me miraba con mucho odio. Andaba dentro de mi grupo, entró a través de un sobrino que se me filtró. Y luego provocó una escisión en el grupo y se llevó a Luis Alba. Se llevó una bola de basura, ¿no? Una rama de mi árbol, una rama podrida se llevó y formaron un grupo que se llama RIT, Rescate Internacional Tlatelolco, Topos, y que tiene sus ramificaciones en Chile. Entonces, en el terremoto del 17 vino y traían un presupuesto de $30,000 por minero. Serían 15 mineros, serían 450 mil dólares. Dije, ah, entonces este cabrón, por eso decía que Topos es una mina de oro. Este cabrón es un lavador de dinero en Chile. Francisco Hermanda Morales. Y se hace llamar en Chile, que él es el líder de todos los topos. Entonces yo aquí públicamente se lo demuestro que es un pillo. Ese es un ladrón. Luego, de ahí, yo me he vuelto así, a todos me los traigo cortitos, ¿eh? A todos los que, topos de Tlatelolco, que estaba conmigo Roberto Hernández Alarcón y Juan Vidal, recién quien ya murió, y Roberto Hernández Alarcón se queda con el grupo de topos de Tlatelolco, porque me hicieron un evento en Los Pinos, porque los muchachos que trabajaban con el presidente me conocían, porque yo era del equipo de giras presidenciales con el licenciado de la Madrid, y era en atención a la demanda pública. Entonces hicieron un evento y el licenciado de la Madrid dio un cheque con una fuerte cantidad. Roberto se levantó en el evento y se lo quitó de las manos y le dijo, gracias, señor presidente. Roberto es un tipo audaz y sinvergüenza. Luego el contador público Ramón Aguirre Velázquez, que era director de egresos, cuando yo trabajé en Hacienda, también me conocía y dio 50 plazas por los topos y también los agarró Roberto.
0: Es lo que nos comentaba, ¿no? Claro.
1: Le decimos Roberto. Y él se queda con todo ese dinero y agarra un grupo como de una docena de niños de la calle y forman topos de Tlatelolco y ellos son actualmente los que siempre están pidiendo dinero y los que dicen que me descalifican, que ellos son los verdaderos topos. Digo, esa pandilla es la verdadera pandilla. Yo soy el que hago el trabajo y hace eso, mira. Una vez en el Zócalo, Roberto me palmeó la espalda y con una soez carcajada me dijo, sigue chingándole, pinche chino, tú trabajas y yo cobro. Ja, ja, ja, ja, ja. Y lo mismo me dijo Rafael López López. Luego le quitaron, Rafael López López le quitó la titularidad de Topos de Tlatelolco a Roberto porque agarró el alcoholismo y la drogadicción con tantísimo dinero que traía. Se perdió en las drogas y en el alcoholismo. Se quedó con el grupo Rafael López López de Topos de Tlatelolco y se siguen con la misma maña, ¿no? De estar nada más pidiendo dinero.
0: Oiga, yo me voy a mover un poquito, me voy a regresar, perdón, porque me llama mucho la atención, por ejemplo, usted entró en esa ocasión con los tres soldados y rescata a la primer mujer, a su sobrina, pero de ahí, ¿cómo surge justamente agruparse, crear estas brigadas, construir, porque no existían? Cabe aclarar que en México, como pasa en muchos países de América Latina, no teníamos cultura de protección civil, no había, no corro, no empujo, no grito, no había ningún protocolo hacia la sociedad, ¿no? Entonces, por eso también pues hubo muchísimas muertes. Entonces, usted llega y empieza a crear a los topos. ¿Cómo fue esa construcción en ese momento?
1: Mira, bueno, después de que aparece la señora, me quedé ahí sentado y me paré. Y llegó un grupo de paracaidistas, ya gente más recia, ¿sí? Paracaidistas del ejército mexicano. Y entre ellos venía un cuate que se llama Emilio Martínez. Es un capitán del ejército de paracaidistas ya retirado. Él está allá en Coahuila, de director de protección civil, allá en la capital, sí, en Saltillo. Bueno, ellos llegan y se ponen a trabajar ahí en la noche, y yo ya me quedé toda la noche trabajando, y luego ya en la mañana llegó más gente y me dijeron, oye, ¿tú no te has ido? Le digo, no, porque me vieron en la noche trabajando, y se fueron, y en la mañana regresaron. Y así fue regresando gente, y me veían, como yo no me iba, me tomaron como referente, y luego llegó Juan Vidal y me dijo cómo hacer la recuperación de un cadáver, y porque yo tenía miedo de moverle la pierna a una señora que ya estaba muerta, y Juan me dijo cómo le hiciera, entonces yo dije, este pinche viejito, qué pedo, ¿no? Vi unas patas de charro ahí todas arqueadas, y traía uno overol azul de General Motors, y traía en el cuello una pañoleta, que este pinche viejito, qué pedo. Ya me dijo cómo, dije, ah, no, sí le sabe. Entonces ya empecé a andar junto con él, porque él le sabía. Y luego después se juntó Roberto Hernández, y andamos los tres juntos. Y luego ya después llegó el cantante Plácido Domingo, y había una camioneta que le pusieron ahí para que estuviera como que fuera su dormitorio. Y después llegó su hijo Pepe, llegaron los muchachos de la Escuela de Medicina Homeopática, que está ahí enfrente de aquel lado de Reforma. En fin, llegaron unas muchachas que les decían las primas, unas muchachas libanesas, María Asís y sus primas. Ahí llegó otra que era de Tepito, que era lideresa, que era la mamá de Lente Diabólica, la Ter González. Era Teresa González, en fin, empieza a llegar mucha gente y se empiezan a agrupar, nos agrupamos. Llegó Francisco Villanueva, que era un médico, que llegaba de pantalón de mezclilla y botines, sus lentes Ray-Ban y su bata de médico, y él decía que a él le había puesto el presidente de la Madrid como coordinador, pero yo qué presidente de la Madrid, ni que era chingada, ¿no? Porque yo trabajaba con él y yo sabía que eso no era cierto, pero su puesto lo asumía muy bien el doctor Villanueva, yo decía todo dar, porque como lo decía con tanta seguridad, nos permitía que no hubiera desmadre ahí en Tlatelolco. Entonces de ahí nos fuimos juntando, yo todo ese tiempo que estuvimos en Tlatelolco no me fui a mi casa, entonces yo me quedé ahí y se fue aglomerando con a nosotros. Los niños de la calle, que son gregarios, había muchos niños de la calle, había un grupo de niños de la calle que se hacían llamar los perros, Ellos eran de la Lagunilla y son parte de lo que se hizo Topos de Tlatelolco. Puro niño de la calle había. Sí, había mucho ladrón, había drogadictos. Eso era el nacimiento de Topos de Tlatelolco, y ahora lo volví a revivir en Venezuela igual. Y luego con la gente igualita, ese tipo de gente de Venezuela, me los llevé a Colombia y en Colombia formé otro grupo igual. Entonces, siempre que hay un tipo de movimiento de este, acuérdate que los de abajo, que Mariano Azuela lo define muy bien, son los que hacen las revoluciones, el pueblo, los de abajo, la revolución bolchevique, los soldados que agarra en su gran marcha Mao Zedong. Siempre que buscas y ves Salomón, el rey Salomón y el rey David, cómo formaban sus ejércitos con ladrones, con campesinos, en fin, con gente de abajo, ¿sí? Ellos no tenían, como decir ahora en el siglo XXI, no metían una batería de pruebas psicológicas ni de origen social, ni de estudios, nada, güey. Tú agarras parejo y el que sirve y tiene valor le entra. En Colombia me decían los venezolanos que eran ingenieros, no, esa gente se ve como que son ladrones. Digo, es lo que quiero, cabrón. Yo quiero hacerme aquí, quiero tener aquí ellos trabajando con nosotros para que hagamos el trabajo, pero que además nos cuiden. Digo, póngase abusado, cabrón.
0: Porque además, claro, ¿no? Porque además no tienen ya que perder. La vida es ha sido muy dura con ellos, con ellas. No tienen mucho que perder y eso permite pues también que entren con más entereza, con más cuidado y con más pues compromiso a hacer las cosas, ¿no? Déjenme repetir una canción. Vamos a regresar platicando con Héctor Méndez de Los Topos Azteca. Vamos a escuchar a Simafunk y Monsieur Periné. Esto se llama Catalina. 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

0: Ya en la recta final de tu programa en Comunidad Historias que Unen Vidas, gracias por estar con nosotros, acompañarnos en esta exquisita charla llena de conocimiento, de historia, pero sobre todo reconociendo el trabajo que ha hecho por más de 50 años el señor Héctor Méndez, el chino, ¿no? El topo mayor de los topos, de la Brigada de los Topos Azteca, y verdaderamente todo lo que ha pasado y cómo una persona desde pequeño fue creando este coraje, esta responsabilidad social, y hoy por hoy sigue trabajando para la gente. Don Héctor, justamente me encantaría que nos platicara, pues va formando estos pequeños grupos, va compartiendo el conocimiento, la forma, se va haciendo también pues de lo que está a la mano de las personas, ¿no? Como recursos para poder pues realizar una buena labor, una tarea pues de proteger, de rescatar, sobre todo como rescatista de personas. En ese tenor, hoy por hoy, ¿cómo la gente puede reconocer a los topos Azteca? Y también, ¿cómo podría aportar las personas que hoy quisieran de alguna manera en que siga preservándose el grupo? Porque como bien lo menciona, pues es, hay que tener recursos para hacerlo, para ir, para salvar a las personas, porque como bien lo mencionaba al principio del programa, si se lo pide el gobierno, no que se lo manda, pues ya acabó la... pasaron 3 años después de la catástrofe, ¿no?
1: Yo no puedo pertenecer como rescatista al gobierno, no puedo, ni lo aceptaría porque tendría unos jefes muy pendejos, ¿sí? Y muy egoístas. Entonces, este tipo de organizaciones tienen que mantenerse libres. Ahora, tampoco soy donataria, porque si me pongo a expedir recibos de donaciones, me van a llegar tipos como el Francisco Lermanda Morales, que son los sinvergüenzas pillos, lavadores de dinero. Ese Lermanda es chileno, ¿sí? Y me va a caer ese tipo de gente que quieren dinero fácil. Digo, no, pónganse a trabajar, cabrones. El voluntariado, Topos Azteca, es una organización que cada quien tiene que tener su trabajo, cada quien tiene que ganar su dinero por fuera, y no es para hacer dinero, ¿sí? Ahora, ¿cómo puede ayudar la gente? Bueno, ahora que fuimos a Venezuela y a Colombia, tenemos una coordinadora, Laura Cruz, que es excelente, extraordinaria, moviéndose en las redes, y consiguió que nos enviaran equipo de trabajo, pistolas térmicas, ¿sí? Sistemas para detectar a través de electrónica el sonido o el calor de las personas, ¿sí? Entonces, la sociedad, muchas empresas, mucha gente que tiene recursos quieren ayudar, pero yo les pido por favor que no le depositen a esos grupos como Topos de Tlatelolco, Topos Rescate Internacional, Topos, porque se enriquecen y desvirtúan y tergiversan el sentido real de lo que es el voluntariado, ¿sí? Lo que he hecho durante todos estos años es darle imagen y darle honorabilidad y respetabilidad al voluntariado. Nosotros como Topos Azteca le hemos dado por todo el mundo honorabilidad, respetabilidad al voluntariado y a México. Entonces me dicen, oye, ¿qué puedes hacer para evitar todo eso? Lo que he hecho es escuela. Lo que he hecho es darle imagen a México. Lo que he hecho con mi grupo es darle honorabilidad, respetabilidad, hacer un trabajo duro. Es un trabajo que nosotros hemos aceptado hacerlo, porque como nuestro legado dice, lo tomamos de la tradición yaqui. Para nombrar a un capitán decían, para ti ya no habrá padre ni madre, noche ni día, para ti no habrá calor, no habrá frío, no habrá cansancio, no habrá sed, no habrá miedo, no habrá nada más que el supremo deber de ayudar a tu gente. Entonces así nombraban al muchacho, le daban su flecha, le daban su bolsita de pinoles, su pedazo de carne seca, y lo mandaban a que cazara su venado, y cuando regresaba ya era hombre. Acá nosotros tomamos ese decálogo para decirle a los topos, todo eso se lo leemos. Luego, el color naranja de nuestro uniforme lo tomé en la India, estuve en Gujarat, y allá me dijeron, a ver, lo que representa ese color que traes.

0: el puto overol, le dijiste no hay ego. Cuando le pones el overol, le bajas dos cierres, dices lo puedes perder por deslealtad o lo puedes perder por cobardía. En este proceso de envejecer y todo, vas aprendiendo, nunca dejas de aprender y nunca dejas de conocer a la gente. Aunque llegues a viejo, de repente hay gente que te engaña, ¿eh? Y ni hablar. Pero como ya estás viejo, ya dices, pues ya, espérame, yo te cobro la factura.
1: Claro, ya no es tan fácil, ¿no?
0: Sí, ajustas, claro, ajustas el nuevamente le das un giro al barco y enderezas la dirección. Así es esto de los topos, ¿sí? Una constante renovación.
1: Muchísimas
0: gracias. Y lo que te comentaba, de que lo que me decías de ayuda, bueno, pues la gente puede ayudar comprando tipo, ¿sí? No, que no le donen a nadie, porque hay, te digo que es la industria de la muerte. Topos de Tlatelolco, nomás pasa algo y aunque no vayan, luego empiezan a pedir dinero. Y como me dijo Rafael López López en su tiempo y este Roberto Hernández Alarcón, tú sigue chingándole y yo cobro. Los dos me dijeron lo mismo, no sé si estaban de acuerdo, pero en su momento cada quien me dijo lo mismo, tú chingale y yo cobro, con la carcajada eso es. Sí, entonces por favor no le depositen a esa gente dinero, porque ellos son una empresa que vive de la muerte. Entonces yo se los pido por favor, a nosotros como Topos Azteca no nos depositen ni un quinto, porque para mí, yo tengo mis nietos y pues yo no quiero que todo el karma que estoy ahorita recibiendo de la gente, cuando tú estás en un lugar donde murió tanta gente, hermanos, se te acercan y te abrazan y sientes todo su dolor, sientes todo el dolor de la madre que te está suplicando que no te vayas hasta que recuperes el cadáver de su hijo, y todo ese dolor cuando te abrazan lo absorbes, y todo ese dolor que haces tuyo te permite descargar karma. Son cuestiones espirituales, ¿sí?
1: Claro.
0: Entonces yo no quiero que todo ese karma que estoy descargando se me vuelva a acumular por agarrar dinero que no me corresponde.
1: Y por romper
0: de la muerte.
1: Claro, ¿no? Y por romper lo que hoy por hoy sigue construyendo. Don Héctor, el tiempo nos dice que es momento de despedirnos. Le agradezco infinitamente el espacio. Le reconocemos definitivamente todo el trabajo, el esfuerzo. Muchas personas definitivamente pues también que están inmensamente agradecidas con toda la brigada, con usted, con toda la brigada, porque evidentemente han rescatado, han dado esperanza a muchas familias. Muchísimas gracias.
0: Pues muchas gracias a ustedes y les recuerdo al público que, bueno, Topos Azteca somos una organización que representa al pueblo de México, no somos gubernamental, sí, somos una organización de gente bien normal, que cada quien tiene su actividad y cuando pasa algo muy grave nos reunimos y vemos cómo salimos y me dicen, oye, ¿cómo le haces? Hago oración. Y la oración funciona, claro que la oración funciona. Y si haces oración y funciona, hay muchísima gente que tiene valores muy altos y hay muchísima gente que te quiere ayudar. Hay muchísima gente que son funcionarios de empresas como Copa Airlines, como Aeroméxico, Japan Airlines, Iberia, Turkish, empresas de transporte que están ahí y te ayudan. O grandes empresarios de organizaciones como por ejemplo en el caso de la Polar de Venezuela, que apoya con alimentación para la gente, de FEMSA, de la Coca-Cola, que también apoyó muchísimo con hidratación, con alimento para la gente. En fin, eso nos pasó en Venezuela y en Colombia, ¿sí?
1: Perfecto.
0: Cadenas de hoteles que te dan las habitaciones para que vayas a bañarte y guardes tu equipaje. En fin, hay gente de muy buena voluntad en todo el mundo y es lo que mantiene viva la humanidad y mantiene la humanidad con esa fe y con esa esperanza de que siempre hay algo bueno.
1: Totalmente. Muchísimas gracias. Yo me despido. De verdad, quisiera tener otro espacio también con don Héctor, porque hay mucho que compartir, que conversar, pero es momento de despedirnos. A nombre de Mari Salazar en la producción, soy Valtier Mejía. Pásatela muy bien. Recuerda que todo el tiempo estás en Comunidad Historias que Unen Vidas. Bye, bye.
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¿Qué tal? Muy buenas noches. Me da mucho gusto saludarte esta noche aquí en RTV México, solo para tus oídos. Soy Lucía Martínez y voy a estar acompañándote en estos instantes con música maravillosa, con música del recuerdo, con música que nos hace suspirar y recordar a esa persona especial para nosotros, o que en su momento también fue especial, porque es válido decir, ¿no?, que a veces esas emociones, esos sentimientos, pues como que de repente duran un poco o duran mucho, depende de si eres correspondido, ¿no? Entonces creo que eso, de eso depende mucho también. Gracias por sintonizarnos en nuestra página y que nos estés escuchando justo a esta hora de la noche en sábado. Y bueno, ¿qué te parece si me acompañas a escuchar música? Y vamos a escuchar esto que dice. Que dice. Estoy buscando la música. ¿Qué dice Por Amarte Así? De Cristian Castro. Vamos a escucharlo y regresamos aquí en RTV México, solo para tus oídos.